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1: Voy a invitar a un amigo, que un gran músico argentino, nos va a acompañar en este tema, un tema nuevo de Sass, que se llama, tiene un título muy peculiar y tiene un título que de repente es como necesario por la energía que necesitamos. Se llama simplemente Huevos. Y el artista al cual quiero invitar para acompañarnos a tocar es el señor Miguel Cantilo.
2: Buenas, hola. Huevos.

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Buen feriado, buena mañana para estar en la casa y buen todo por Aconcagua Radio. Mi nombre es Andrea Sanhueza y los voy a estar acompañando en este lunes 12 de octubre. Feriado, era uno de los últimos feriados de este año, pero ya no, ustedes vieron, pasaron cosas. Así que feliz feriado para ustedes. Hoy, 12 de octubre, Día del Respeto a la Diversidad Cultural. No, esperen, cambio. Ahora es el Día de la Raza de Vuelta. Ustedes vieron, le cambian los nombres a los feriados y una se queda recalculando. Hoy, 12 de octubre, los vamos a estar acompañando durante toda esta mañana hasta las 13 horas con su mejor compañía aquí en Aconcagua Radio. Estamos en la 90.1 en el Gran Mendoza, en la zona este, en la 104.5 en el Valle de Uco, en San Rafael y en General Alvear, y en la 99.5 en Malargüe. Si estás en cualquier otra parte del mundo, bueno, nos podés escuchar a través de www.aconcaguaradio.com. Hoy, 12 de octubre, viene a cerrar un fin de semana que ha estado raro, ¿sí? Nublado, un poco de humedad, un poco de lluvia. A esta hora, al menos en el Gran Mendoza, la temperatura actual es de 8 grados 9 décimas. El cielo está literalmente cubierto, encapotado, del latín. Está para un café con media lunas. Y en la jornada de hoy esperamos una máxima de 17 grados, al menos en el Gran Mendoza, en una jornada marcada por la inestabilidad en todo el territorio provincial. Sí, para hoy se esperan lluvias aisladas, lluvias fuertes hacia la tarde-noche. En Malargüe, por ejemplo, hasta ahora 7 grados 7 décimas, el cielo también está cubierto, en una jornada donde la máxima podría llegar hasta los 14 grados. Tenemos registros de neblina tanto en San Rafael como en Alvear. Y además a esto hay que sumarle que en el Valle de Uco, lo mismo, chicos, si ustedes querían un lugar soleado, pues no en Mendoza. A esta hora en San Carlos, por ejemplo, temperatura 8 grados 9 décimas, se espera una máxima que alcance los 19 grados y también una jornada que a esta hora no tiene precipitaciones, pero sí esperamos que en lo que resta del día sí. Sí, en toda la provincia para la tarde-noche se esperan tormentas fuertes. Hoy, como les decía, 12 de octubre, día especial, día del respeto a la diversidad cultural o día de la raza, como usted prefiera decirle. Un día en el que habrá diferentes actos en distintos puntos del país y un día que marca una semana cargada de agenda política. ¿Sí? Esta semana, el jueves particularmente, vamos a tener sesión en el Congreso de la Nación con proyectos impulsados por la oposición y también proyectos que tienen que ver con el DNU 70. ¿Qué va a pasar eso? ¿Con eso se cae? ¿No se cae? Pues lo veremos el jueves. Mientras tanto, ay, les iba a decir algunos títulos, pero empecemos con los mensajes mejor. Sí, al 2615-339999 nos escriben. Buen día, qué lindo que esté, que están laburando, así estoy acompañado. Acá también a full en la oficina. Faltó el Serrano. Sí, chicos, no vamos a hablar de su vida privada. No, mentira, hoy no le tocaba el Serrano. El Serrano le toca el próximo feriado, pero él no lo sabe. Así que, sí. Él no sabe que le toca el próximo feriado, así que les pido que lo acompañen este feriado nuevo, el 9 de noviembre, por la visita del Papa. Bueno, Serrano, te queremos, pero no va a ser tu día. Nos mandan, dice, un abrazo, soy Darío. Gracias, Darío, por acompañarnos. Y acá, al 2615-339999, me dicen, buen día, Andrea. Sí, yo sé que no hablan así, chicos, perdónenme. Joda escucharte, joda que estés del otro lado. Gracias, Albani. Bueno, hoy vamos a ir un poco más relajados. De igual modo hay un montón de información. Se sigue desglosando el presupuesto 2027 de Mendoza. Ustedes se acordarán que lo presentaron el pasado 30 de septiembre. ¿Qué va a pasar con el transporte, el poder judicial? Además, una semana en la que el fenómeno del Niño se espera que se sienta a nivel nacional. Acá en Mendoza, al menos, el pronóstico habla de lunes a viernes lluvias. No todo el día, así como hoy vieron que nos levantamos y está amagando la lluvia, pero no cae una gota. Bueno, sí se espera que durante toda la semana llueva. Vamos a repasar un poco del balance de este fin de semana largo aquí en la provincia de Mendoza y también vamos a hablar de la agenda internacional del presidente Javier Milei, porque esta semana viaja, adivinen,
Sí, a Estados Unidos. Y después retoma su agenda europea, pero eso en un rato. Ahora les digo, estamos con el crack de Arturo Ferro en la producción. El crack del Nene Carrizo, sí, el de la tarde, vino a la mañana, no saben la cara que tiene. Y yo, que no soy tan crack, pero le vamos a poner toda la onda a esta mañana. Vamos con un poco de buena música y enseguida arrancamos a full. ¿Qué nombre le vamos a poner a este programa? Apagados. Con Apagados. Son las 8:07 de la mañana.

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1: Catorce minutos pasan de las 8 de la mañana en este lunes, feriado, encapotado. ¿Ustedes cómo le dicen a los días así de nublado fuerte? Para mí, la definición de la Real Academia Española es encapotado, pero algunos le dicen cubierto. Otros le dicen, dicen fideo moñito. Otros le dicen está oscuro. Pero nosotros le vamos a decir, a esta hora todavía no llueve. Gracias por sus mensajes al 2615-339999. Y hoy lunes empecemos con un poco de información, si les parece, en una semana marcada con el viaje del presidente Javier Milei, como les dije, a Estados Unidos y lo que va a suceder en el Congreso, ¿sí? ¿Por qué? Porque se acaba el año y el gobierno debe acelerar el calendario legislativo y definir los próximos pasos en el Congreso de la Nación. Hoy es lunes y es feriado, para todos. Así que en el Gobierno Nacional, tal como sucede los lunes, que hay reunión de gabinete, pues no, no habrá reunión de gabinete, pero sí mañana, que vuelve la actividad normal, sí va a ser martes de mesa política. Mesa política en la que, como les contaba, se va a estar hablando sobre las negociaciones para avanzar en distintos proyectos, tanto esta semana como las próximas. Por un lado, ustedes saben que ella se está tratando en comisiones el presupuesto 2027. Se esperaba que fueran 6 semanas de comisiones hasta que llegue al recinto, y en el medio, mañana. Tenemos esta mesa política, el viaje del presidente Javier Milei a Estados Unidos, el viaje número 19 de Javier Milei a Estados Unidos, y es el último viaje que va a tener antes de las elecciones en ese país el próximo 3 de noviembre. Pero me vuelvo acá, y en el Congreso, ¿de qué esperan que se hable, que se trate? Bueno, la reforma electoral, que es una de las apuestas del gobierno, no solamente legislativamente, sino en lo que es político. El gobierno nacional espera eliminar o suspender las PASO, cualquiera de las dos le viene bien, pero que al menos en el 2027 no tengamos primarias abiertas, simultáneas y obligatorias. Además, en estos días, Diego Santilli, que es el jefe de gabinete, tuvo reuniones con distintos gobernadores por este tema y también por el presupuesto. En una semana, que el jueves va a tener una sesión donde se van a tratar también la emergencia en discapacidad, un tema impulsado por la oposición, y también algún tipo de solución para las personas que hoy en nuestro país no están pudiendo afrontar las deudas, ¿sí? Los morosos. A esto hay que sumarle que verán si les dan los números, me refiero a quién, a la oposición, para intentar nuevamente rechazar

0: pasar el DNU 70 del 2023. Eso esta semana. Para la que viene, va a entrar en el recinto la Ley de Defensa de la Soberanía Nacional. También se está tratando en comisiones nuevamente el proyecto de la inviolabilidad de la ley privada y otros puntos que tienen que ver con acuerdos internacionales. Hoy, 12 de octubre, se acabó el cronograma del Premio Nobel, ¿sí? Toda la semana pasada, el lunes, el martes, el miércoles, el jueves y el viernes, conocimos distintos referentes que se ganaron el Premio Nobel 2026. Bueno, hoy se conoció, hace unas horas, sí, fue a las 7 de la mañana, el Premio Nobel de Economía, que se entregó a dos estadounidenses que estudiaron fundamentos microeconómicos que terminan impactando en la estabilización de la macroeconomía. Son Robert Hall y Michael Woodford, que recibieron este Premio Nobel a las Ciencias Económicas, en memoria de Alfred Nobel, obviamente, por desarrollar fundamentos microeconómicos que estabilizan la política macroeconómica. Este reconocimiento distingue modelos con los que ambos economistas ayudaron a explicar cómo las decisiones en las casas y en las pequeñas empresas, incluidas las expectativas que tienen sobre el futuro, las casas y las pequeñas empresas, coinciden en inflación, en consumo y en producción, que son marcos teóricos utilizados por bancos centrales y gobiernos para evaluar luego la política monetaria y fiscal de todo un país, lo que es la política macroeconómica. Y la noticia que nos sorprendió a todos ayer, sí, chicos, lo del Papa León XIV. O sea, ¿en qué momento? Ayer, ustedes saben, yo lo vi por Twitter, pero también lo dijo en voz alta, el Papa León XIV sorprendió a todos hablando de una cirugía a la que se tiene que someter mañana martes. Él anunció su intervención quirúrgica, lo que al menos acá en Argentina generó incertidumbre sobre su visita, ¿sí? De igual modo, el posoperatorio dura solo 7 días, por lo que no peligraría de ningún modo la visita ni a Uruguay, ni a Argentina, ni a Perú. Pero Papa León XIV dijo que van a hacerle una operación para extirparle un nódulo pulmonar, ¿sí? Esto lo comunicó en la jornada de ayer. Según se pudo saber, esto no va a afectar, como les decía, a la visita en nuestro país ni a su recorrido, pero sí llamó la atención. La información sobre la salud del Papa es, no quiero decir que es pública, pero es un tema que genera mucho impacto a nivel internacional. Si bien la Santa Sede elige qué comunica y qué no, normalmente se habla públicamente de la salud del sumo pontífice que esté en cada momento, en este caso el Papa León XIV. Él hasta ayer estuvo, no quiero decir la palabra, pero trabajando, sí, ofició la misa que tenía que oficiar, hizo los recorridos que tenía que hacer, pero mañana va a ser sometido a esta pequeña cirugía. A él, en un estudio de rutina, le encontraron este pequeño nódulo en su pulmón, un nódulo muy pequeño, hablamos de 3 milímetros, pero que debe ser extirpado para ser analizado. Obviamente, desde ese momento, todos empezamos a buscar qué son los nódulos, cómo funcionan, qué puede significar. Bueno, más del 60% de los nódulos que se encuentran en el pulmón son benignos, ¿sí? No necesariamente es que él vaya a desarrollar algún tipo de enfermedad, pero lo importante ahora es extirparlo para saber bien qué está sucediendo con la salud del Papa. Como les decía, solo 7 días de posoperatorio y, de igual modo, va a seguirse esa evolución de su recuperación para terminar de confirmar la agenda. Hoy por hoy no habría problema, pero hay que ver cómo toma la cirugía. Él tiene 71 años. Si bien uno dice, es grande, sí, pero para ser papa es joven, ¿qué quieren que les diga? Y vamos a tener estas precisiones seguramente hacia el final de esta semana. Y además, para cerrar el capítulo del fin de semana, porque dije, ayer nos sorprendió, ayer domingo, ¿qué nos sorprendió? Chicos, qué mal que le está yendo al equipo de Colapinto. Qué mala suerte, se le paró el auto 2 veces. Me sentía nosotros un día que hace frío, viste que el auto le cuesta arrancar. Bueno, este fin de semana Colapinto tuvo 2 competencias. Ustedes saben que el Gran Premio de Singapur tiene la carrera sprint, que es una carrera más cortita pero que da puntos, y la carrera. Bueno, en los dos el auto se le paró. Como se le paró el auto, quedó fuera de competencia y no sumó ningún punto. Además, su compañero Pierre Gasly tampoco sumó puntos, razón por la cual este fin de semana se suma a otro fin de semana en el que esa escudería finalmente no puede treparse en el campeonato de constructores, que hoy lo tiene sexto. Ellos esperaban llegar a estar quintos, pero por el momento cada vez se separa más la cantidad de puntos con su inmediato competidor, ¿sí? Vamos a ver qué sucede este fin de semana, el que viene, el fin de semana del 17 y 18, no hay carreras de Fórmula 1, ¿sí? Recién el otro, pero ya en el otro empieza tal vez el triunvirato de las carreras en las que Colapinto se siente más cómodo, o no sé si más cómodo, pero más cerca de casa, porque son en Estados Unidos, en Brasil y creo que en México, pero bueno, no soy especialista, no vino el Serrano. En esas carreras él espera que le vaya bien y también que muchos argentinos lo estén acompañando en este ya cierre de la temporada 2026 de la Fórmula 1. Una Fórmula 1 que ya llegó a su fecha número 17, son 22 y ya se va cerrando el calendario. Además, esto me lo contagió Serrano, chicos. Partidos de hoy. Si usted necesita fútbol, juega Lanús con Vélez, no nos importa. Pero a las 6:30 de la tarde juega Gimnasia de Mendoza, acá en el parque, contra Newell's Old Boys. Un Gimnasia que está prendidísimo, ¿sí? Seguro va a pasar a la zona del reducido. Un Gimnasia que ya se aseguró quedarse en primera división, que era el objetivo número uno, ¿sí? Si después vas a competencias internacionales, genial. Pero lo importante era quedarse en primera. Hoy Gimnasia de Mendoza, 18:30 desde el parque, va a recibir a Newell's Old Boys. Además, Godoy Cruz, vaya a la segunda categoría, la primera nacional. Racing de Córdoba contra los Andes, no nos importa. Pero a las 7, Old Boys recibe a Godoy Cruz, un Godoy Cruz que este fin de semana se le dieron todos los resultados que se le tenían que dar. Ustedes saben que está tercero. Bueno, los dos primeros no ganaron. Así que esta es la chance de Godoy Cruz de terminar de prenderse en esta punta, en una primera nacional a la que le quedan muy pocos partidos para ya pasar a su reducido y a su super final. A las 6:30 de la tarde, Gimnasia de Mendoza recibe a Newell's Old Boys, y a las 7 de la tarde, Old Boys, son todos los mismos, chicos, reciben a Godoy Cruz, pero no son los mismos, son distintas categorías, ustedes vieron. También descendió, ¿cómo se llaman? Estudiantes de Río Cuarto. No los queremos ni un poco. Nosotros somos Team Atenas de Río Cuarto. Tal vez Atenas está en la décima categoría. Me dicen, por fin River hizo descender a alguien. Bueno, ojo por ojo, ustedes vieron un poco de esto, un poco de aquello. Hoy, como les dije, vamos a estar con mucha música, mucha información. Vamos a hablar de la ley de tierras. También vamos a estar hablando de una charla que se viene acá para gente de mi edad. Ya lo van a ver, cerca de las 12. Pero bueno, también vamos a estar hablando de este fin de semana en materia turística. ¿Qué pasó con la Feria del Libro? ¿Qué se viene? Ustedes saben, yo no me quiero adelantar, pero ya estamos en tiempos de vendimia. Ustedes me dirán, Andrea, ¿estás exagerando? Pues no, mi ciela. Vamos a estar hablando de la vendimia porque no falta nada. ¿En cuántas semanas ya nos empezamos a quejar del afiche? Porque vieron que vos no sos mendocino si no opinás. Pero bueno, qué decirles. Y acá nos escriben al 2615-3399. ¡Ah! ¡Navidad, chicos! Me está golpeando la puerta. Quiero decirles la verdad. Hoy trajeron un budín. Decime algo más navideño que desayunar budín con mate. O sea, están cabeza a cabeza, budín con mate y sacuchito de miga con mate. Sí. Sí, pan dulce. No he visto todavía en el super pan dulce, pero apenas lo vea lo traigo. Ay, miren, me están cambiando de época. No, chicos, dije que pensábamos en vendimia. Vendimia, marzo, falta. Bueno, en un fin de semana que le robaron al teatro griego Frank Romero Day a la vendimia. Y vieron que estuvo el Papa Guillermo, no sé cómo se pronuncia en portugués. El cura, el padre Guillermo, que toca música electrónica, estuvo este fin de semana. Pero bueno, ¿y esto? No me digas que esto es del Papa. ¿Qué culpa la tengo con el Papa? ¿El cura? ¿Este es el Ave María del Padre Guillermo? A ver. Todavía no arranca, ¿eh? A ver. Esto es para los que no fueron. ¿No te imaginas en la misa? ¿En el santuario del Chalao? ¡Me muero! No, espera, ¿te imaginas el Papa León XIV recorriendo la cárcel de Devoto? Tunchi, tunchi, tunchi, tunchi. Hay que decirle que nosotros somos más cumbiancha que que electrónicos. Pero bueno, un fin de semana en el que un par de horas le robaron el Teatro Griego Frank Romero Day a la vendimia, una vendimia a la que vamos a hablar dentro de un rato, pero me llegan mensajes al 2615-33-9999. Hola Andrea, feliz feriado, hermosa mañana. Este es Team Invierno, pues le gusta esta mañana fresca, dice. No es joda lo del Día de la Raza, pero podríamos adelantarnos al show del chiste del viernes. Qué malos que son mis chistes del viernes, chicos, lo admito. Aprovechemos a saludar a las razas extraterrestres, así no se enoja nadie, es cierto. Feliz Día de la Raza, señores de Plutón. Pues sabes que no sé si decirles así, porque viste que Plutón ya no es un planeta, desde hace unos años es un pseudoplaneta. Pero bueno, los saludamos igual. Me dicen, saludos a los grises nórdicos, reptilianos, insectoides, pleyadianos, marcianos, venusianos y otras. Según la película Zootopia 2 de Disney, tendremos que aceptar que existe y aprender a convivir con ellas. Saludos a todo el equipo de la radio, saludos para vos, Gustavo, y me piden un tema, ya se lo paso a la operadora, guarda en línea, mientras se lo voy pasando, en esta tanda lo va a escuchar, se lo prometo. Mientras tanto, les cuento que nosotros, sí, ya lo spoileé, nos vamos a ir una tanda, pero enseguida arrancamos con un montón de información, ¿sí? Vamos a hablar de la derogación de la ley de tierras. ¿Qué pasó con eso? ¿Se derogó? ¿No se derogó? ¿Está en estudio? ¿No está en estudio? ¿Qué implica? ¿Hoy puede venir un venezolano y comprar toda la cordillera? Bueno, enseguida lo vamos a estar ampliando. 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
1: 8:38 de la mañana en este lunes feriado. ¿Prelluvia, dirán algunos? No lo sé, al menos lo que el pronóstico indica es que sí, que hoy hacia la tarde de noche va a llover en la capital provincial y en todo el territorio, una jornada en la que, si vos te movés entre la cordillera de los Andes y el Arco Desaguadero y entre el Contralor Fitosanitario con San Juan y el cruce con Neuquén, vas a encontrarte con lluvia, chicos. ¿Qué quieren que les diga? Es lo que dice el pronóstico.
2: Hermosa mañana, ¿verdad?
1: Y no lo sé, solamente es una hermosa mañana si usted es team lluvia, si usted es team no estoy trabajando, pero si hoy le tocó salir con el día como está, primero lo sentimos mucho, segundo esperamos acompañarlos, y acá nos escriben, a ver, sí, hoy no laven ropa, es todo lo que tengo para decirles. Si están toda la semana con la ropa sucia, lo siento. Al 2615-339999 nos dicen: buen día, gran equipo mañanero con bonus. Y pues claro, si acá está el Nene Carrizo, el que entendió, el Nene Carrizo, bonus track. Está él acá. Está, pero no está. Ustedes no saben la cara que tiene. Él no es team mañana. ¿Viste que hay personas que son team mañana y team tarde? Pues no.
2: Hermosa mañana, ¿verdad?
1: Sí, ahí ya se le está yendo un poco la voz. Nos dicen, señora Andrea, esa soy yo, pregunto, ¿corresponde el título Día de la Raza? Bueno, corresponde, si hablamos legalmente, ustedes saben que este año el presidente Javier Milei por decreto le cambió el nombre al Día de la Diversidad Cultural, el Día de Respeto a la Diversidad Cultural, ahora nuevamente se llama Día de la Raza por decreto nacional, así que si nos apegamos a las normas, cosa que hacemos habitualmente. Sí, se llama Día de la Raza, me dicen. ¿Por qué le dan solo manija al perdedor de Colapinto? Perdedor, escuché. No le fue bien estas últimas semanas, es cierto. Y al fútbol, corrupción. Alguien está diciendo todas las verdades a esta hora, a las 8:40. Y no le digan una palabra a las Águilas, subcampeonas mundiales, que además las chicas son de San Juan y de Mendoza, o sea, bien nuestras. Y nada, tampoco otros deportes como el rugby, campeones sudamericanos. ¿Esto por qué es? Porque terminó el campeonato mundial de hockey sobre patines, ¿sí? Las Águilas estuvieron en la final, ustedes lo saben, por eso salieron subcampeonas, básicamente. Si no, no puede ser subcampeona si lo dejas a la final. También hay que decir que lo que tiene que ver con el rugby, ojo que se vienen fechas muy interesantes y también acá en Mendoza. Dice, alrededor del lago del parque han puesto bebederos que están malísimos y además pierden agua. Se quieren hacer los modernos y son muy incómodos para tomar agua si no llevas botellas o recipientes. Bueno, los bebederos son un clásico complejo. Es más, cerca de mi casa hay muchos bebederos y no funciona ninguno. Es como vos apretás el botón y nada. Me refiero a la zona de la ciclovía de Godoy Cruz. Me dice, bueno, hoy está gris como el tiempo. Gracias por la onda, la info y lo mejor ha sido la música. Acá me dice... Alto 615-339999. El costo de un equipo del interior chico intentando jugar tres torneos es mucho. El Tomba se fue al descenso por el mismo motivo. Bueno, no vamos a pelear, el Tomba no es un equipo chico, en serio. Es un equipo que le da para estar en primera división, pero también es... Y lo vemos con los equipos a los que les decimos grandes. Es muy cíclico, ¿viste? Que hay temporadas en las que todo te sale bien, hay temporadas en las que todo te sale mal. No solamente por estar jugando bien o mal, sino también es una cuestión de suerte. Es muy difícil mantenerse, al menos en la primera categoría del fútbol argentino, y lo hablábamos el otro día con el Serrano. ¿Cómo se llama? Tagliafico. También es muy difícil mantenerse en un fútbol argentino que no entendés las reglas, porque dos por tres cambian. Dos por tres tenés distintos torneos. Tagliafico lo decía, yo veo el fútbol argentino y de repente, bueno, nos pasa a nosotros, ahora hay descensos de promedios y del peor puntaje, pero en otra época era solo de promedio, en otra época solo del peor puntaje, en otra época no había descensos, o sea, es como bastante difícil poder seguirlo, pero bueno, es el fútbol que tenemos, todavía nos gusta, sí. Todavía le damos. Y es de lo que vamos a estar hablando también en los próximos días. Prometo que esta semana vamos a tener un informe especial de deportes de los que nunca hablamos. Lo prometo y ahí a producción me lo anotó. Gracias, producción. Esta semana vamos a hablar de muchos otros deportes. Pero ahora sí, nos metemos de lleno con la información, porque ustedes saben que la semana pasada, particularmente el viernes, la Corte Suprema de Justicia de la Nación, que son nada más que tres personas, ¿sí?, se iba a reunir por el tema de la ley de tierras. Una ley de tierras que ya había la Corte dejado sin efecto una cautelar sobre el artículo de la ley de tierras, porque quienes la habían solicitado, ellos entendían que no tenían competencia para solicitarlo, pero todavía estaba la cuestión de fondo. Hoy, ¿un extranjero puede comprar todas las tierras que quiera? Hoy, ¿un extranjero puede comprar solo hasta el 15%? Bueno, para que quede claro, vamos a hablar con Matías Oberlin, magíster en estudios culturales de América Latina, de la UBA, sobre este tema. ¿Qué pasa con la ley de tierras? ¿Cómo estás, Matías? Buenos días.
3: Buenos días, ¿cómo estás? Un gusto saludarte a vos, el equipo técnico y a la audiencia.
1: Muy bien, muchísimas gracias por tu tiempo. Y bueno, queríamos consultarte sobre este tema, porque al final uno abre el diario, ve titulares. Bueno, hace un tiempo se trató en el recinto el tema de la ley de tierras, ahora la Corte deroga una cautelar, pero después tiene que tratar la cuestión de fondo. ¿Cómo estamos hoy, lunes 12 de octubre, con ese tema?
3: Mira, yo creo que lo más importante, porque la verdad es que el tratamiento judicial que está teniendo, el comportamiento que están teniendo los jueces y los juzgados respecto a este tema, lo más importante es que la gente entienda que para que permanezca firme la ley de tierras hay que movilizarse el día jueves al Congreso de la Nación y a todas las plazas para que caiga el DNU 70. Eso es lo primero que hay que entender. ¿Por qué? ¿Por qué digo esto? La Corte Suprema falló hace dos semanas en base a un DNU, que fue un decreto de necesidad y urgencia, ¿no?, que sacó el gobierno nacional apenas asumió. Apenas asumió, el gobierno saca ese decreto que afecta un montón de sectores, entre ellos deroga la ley de tierras. A ese decreto se le interpone justamente el amparo presentado por los excombatientes Malvinas, y entonces la ley siguió vigente gracias a ese amparo presentado por los excombatientes. Cuando se agotó la vía entonces ejecutiva, intentó avanzar por la vía legislativa. Claro. No con la mal llamada ley de inviolabilidad de la propiedad privada, que terminó con una movilización popular enorme el día 6 de agosto, que le puso freno a la venta de tierras a capitales extranjeros en nuestro país. Dos meses después, la Corte Suprema saca un fallo que lo que hace es dar de baja ese amparo presentado por los excombatientes Malvinas, esa cautelar, y deja una ventana temporal en la cual no existió ley de tierras en nuestro país. O sea, hubo durante 10 días una ventana en la cual todos los capitales extranjeros que quisieran podían comprar las tierras que quisieran y consolidar derechos de propiedad sobre ellas. Lo cual es gravísimo, porque la ley de tierras limita al 15% a nivel nacional, provincial, subprovincial, pero también limita que no puedan comprar ríos, que no puedan comprar lagos, que no puedan comprar zonas de frontera. Todo eso, en estos 10 días, pudo haber sucedido perfectamente. Es más, ahora estamos trabajando en un informe donde encontramos una inmobiliaria que se dedicó a promover esto en estos 10 días.
1: Ah, bueno.
3: Entonces, lo que digo es, una ley que protege nuestro territorio, que protege nuestros lagos, que protege nuestros ríos, no puede depender del humor de la Corte para los fallos ni de jueces de primera instancia. Imagínate que el fallo que hizo la Corte el viernes pasado restablece con una cautelar provisoria, lo que dice el fallo es una suspensión provisoria de ese artículo 154, que es un artículo inconstitucional, no debería existir porque está derogando una ley del Poder Ejecutivo Nacional. No falla sobre esta cuestión de fondo, sino que dicta una suspensión provisoria y se lo manda a un juzgado de primera instancia de Bariloche, en uno de los lugares con mayor extranjerización de tierra, donde probablemente el juez tenga un montón de presiones de grandes capitales para que falle de determinada manera. Si el juez rechaza esa cautelar, vuelve a generarse una ventana temporal sin ley de tierras, porque está vigente este decreto, este DNU 70 y este artículo 154. Bien. Por eso digo, lo más importante me parece es que la sociedad tiene que entender que el día jueves tenemos que marchar como sociedad y exigirle al poder Legislativo Nacional que derogue definitivamente el DNU 70 para que volvamos a tener una ley que proteja nuestro territorio. Si no, vamos a estar dependiendo de que personas que además sufren presiones específicas o responden a determinados intereses, como ha quedado demostrado, habiliten la venta de nuestro territorio, de nuestros lagos, de nuestros ríos. Lo peor es que ni siquiera no hay registro, porque la ley de tierras es la que crea el registro de esas tierras extranjerizadas. Nos vamos a enterar cuando aparezca el cerco en torno a un lago, cuando aparezca el cerco en torno a un río, cuando aparezca el cerco en torno a una montaña.
1: Entonces, si vamos a lo legal, hoy por hoy está vigente la ley de tierras hasta que un juzgado federal de Bariloche decida sobre este tema, y ellos van a decidir sobre la constitucionalidad, ¿o eso es otra instancia?
3: El juez de primera instancia tiene que fallar en base a una demanda que presentó una organización que se llama Árbol de Pie, que lo que dice es que es inconstitucional, sobre todo porque afecta el derecho al ambiente sano.
1: Okay.
3: Pero la Corte rechazó el amparo de los excombatientes de Malvinas sobre la cuestión de fondo del reclamo de que era inconstitucional porque era una cuestión de soberanía. ¿No? O sea, es muy probable que terminen fallando también en contra, con lo cual estamos dependiendo básicamente del humor de los jueces para determinar si algo es constitucional o no, y permitiendo mientras tanto, en esas ventanas temporales, la consolidación de derechos de propiedad de capitales extranjeros en zonas de nuestro país que son estratégicas, como en zonas donde existen espejos de agua. Mira, la inmobiliaria de la que vamos a sacar un informe expuso a la venta directamente en esa ventana temporal una zona con cerca de 3.000 hectáreas en una zona de frontera con un lago adentro, un caso muy similar al de Lewis. Digo, para que nos demos una idea de lo que pasa cada vez que hay este tipo de ventanas temporales. Esas ventanas temporales no pueden existir más, por eso es muy importante que la sociedad civil entienda que es muy importante marchar el día jueves y exigirle a los diputados que deroguen definitivamente el DNU 70.
1: Bien, vamos a lo del jueves. Este jueves hay sesión en la Cámara de Diputados de la Nación. Ya hay en agenda algunos temas, como lo que tiene que ver con la emergencia en discapacidad, lo que tiene que ver con alguna solución para las personas que son morosas en nuestro país, pero se espera que la oposición reúna una cierta cantidad de votos para poder rechazar el DNU 70 y luego pasaría al Senado, algo que ya se intentó en el 2024, donde el Senado sí lo rechazó, pero en diputados no se pudo. Te consulto. De no dejar, de que no se pueda lograr que se caiga este DNU 70, ¿qué otras alternativas tenemos nosotros como ciudadanía? No sé, ¿se puede presentar alguna ley en el Congreso para rectificar la ley de tierras o solamente nos queda la opción de que se caiga el DNU?
3: Yo creo que la opción más fácil que tenemos en este momento y por la que tenemos que apostar todos, y debería movilizarse todo el pueblo argentino y todos los diputados deberían responder a esto, porque lo que está en riesgo en nuestro país, y seguimos siendo un país soberano, nos convertimos en una colonia, y cada día que pasa se agrava la situación. O sea, cada día que pasa sin que tengamos una ley se agrava la situación. Supongamos que no se da el quórum y al día siguiente el juzgado de primera instancia falla en contra y se genera la ventana temporal de nuevo porque queda vigente el DNU. De nuevo se consolidan derechos de propiedad extranjeros. Supongamos que el juzgado de primera instancia falla a favor y el gobierno lo apela, de nuevo se genera la ventana temporal, porque tienen que generar una cautelar hasta tanto, ¿no? Digo, para entender que la dinámica judicial es un problema en este momento, en términos de que no es la que le está brindando la solución que necesitamos como pueblo. Lo que estamos pidiendo es que se mantenga una ley de la democracia que fue votada ampliamente en la Cámara de Diputados y votada casi por unanimidad en la Cámara de Senadores. O sea, solo estamos pidiendo que se respete la República, que se respete la democracia. Me parece que hay que apostar a que el jueves sea masiva la movilización y caiga ahí el DNU. Respecto a otras estrategias, habrá que diseñarlas en todo caso después de eso, pero si no cae el DNU, no creo que tengamos... Sería muy difícil generar mayorías para generar otras leyes, me parece a mí, ¿no? O sea, si los diputados hoy no votan en contra de la entrega de nuestra patria, ¿por qué votarían una ley específica de tierras? Que además hay una ley vigente, eso es lo peor. Está rigiendo un decreto que es inconstitucional, ¿no? Que afecta una ley, que deroga una ley, de hecho. Lo cual habla de la perversidad... De la división de que no existe la división de poderes en nuestro país en este momento.
1: Sobre esto,
3: que tenga que salir la sociedad entera a movilizarse para exigir que se cumpla una ley y para exigir que se declare inconstitucional un decreto, me parece que, o sea, estamos en un nivel de al borde de que la crisis institucional sea muy muy grave, ¿no?
1: Sobre esto te consulto desde los sectores del oficialismo, no solamente el gobierno, sino, por ejemplo, diputados y senadores que están dispuestos a mantener este DNU. Hablan de que la derogación de la ley de tierras no tiene que ver con la soberanía. Te pido si nos podés explicar por qué el vender mucho porcentaje de nuestra tierra o sectores estratégicos o fronterizos es atentar contra la soberanía de nuestro país.
3: Mira, todos los países del mundo protegen, por ejemplo, la zona de frontera. Las zonas fronteras son zonas sumamente sensibles. A veces con algunos casos se suele entender mejor porque se habla de una cuestión de soberanía. Pero lo importante es entender que la extranjerización de tierra está ubicada sobre todo en zonas de frontera, en zona frontera, la cordillera con Chile, en el límite con Paraguay, con Brasil, a lo largo de la principal cuenca fluvial de nuestro país, que es el Paraná, y en zonas ricas en agua y en minerales estratégicos, ¿no? Ahí está ubicada sobre todo la concentración de la extranjerización de tierras, y ahí lo peligroso que se sigan consolidando derechos de propiedad de capitales extranjeros. Doy un caso, en el noveno informe que publicamos la semana pasada del Observatorio de Tierras, dimos a conocer un caso que en su momento había sido bastante público, pero ni siquiera a nivel nacional, sino que repercutió mucho a nivel local, que es que en la década de los 90, cuando no existía una ley de tierras, a través de una triangulación de empresas, el cártel de Juárez, el cártel mexicano, ajá, compró 110.000 hectáreas en una zona de frontera en San Juan. Los invito a meterse en la página del observatorio, en nuestro último informe que sacamos, sí, el noveno informe.
1: ¿Podés decir la página del observatorio, perdón?
3: Sí, www.observatoriodetierras.ar.
1: Bien.
3: 110.000 hectáreas en una zona de frontera a menos de 40 minutos de una ruta del lado chileno. Zona que además posee glaciares, que es más o menos una quinta parte del departamento de Calingasta, que tiene cerca de 2 millones de hectáreas. El departamento de Calingasta es grande, como la provincia de Tucumán. Pero bueno, una vigésima parte del departamento compraron en una zona de frontera a través de triangulación de empresas. Ese caso se resolvió en la justicia 20 años después, cuando se pudo demostrar que efectivamente se había comprado con dinero del narcotráfico. Si hubiera estado vigente la ley de tierras prohíbe comprar en zona de frontera, pero además prohíbe también comprar a través de testaferros. Y es mucho más fácil demostrar que alguien es un testaferro que esa plata proviene específicamente del narcotráfico. Entonces, la ley protege el territorio de ese tipo de situaciones que, por supuesto, que dañan nuestra soberanía. Imagínate un cártel mexicano controlando una zona de frontera.
1: No, sí.
3: En nuestro país. Uh-huh. No sé si hace falta, sí, ser más claro todavía. Pero este tipo de operaciones son las que dañan muchísimo nuestra soberanía, ¿no? El caso de Lewis también, que controla un lago en una zona de frontera, una zona de agua dulce, en una zona de frontera donde la justicia hace años, la Corte Suprema tiene la causa del lago escondido durmiendo hace años en la Corte, no lo resolvió todavía. Uh-huh. Está obligado a abrir un camino vecinal para que la gente pueda llegar al lago. Bueno, esa causa duerme. En cambio, eligió fallar sobre la causa que presentaron los excombatientes de Malvinas rápidamente para solucionar el problema, para que se puedan consolidar derechos de propiedad para estos capitales extranjeros. Me parece que es bastante clara la imagen, ¿no?, de lo que está pasando, la complicidad de algunos poderes que están actuando como brazo político del gobierno para poder llevar adelante esta política. Y bueno, por eso es muy importante que la sociedad esté al tanto de lo que está pasando, se movilice y que entre todos defendamos nuestro país. Lo que está quedando demostrado, me parece, es que la verdadera grieta que existe es entre quienes amamos este suelo y quienes quieren venderlo.
1: Uh-huh. Matías, si te parece, repitamos la invitación para este jueves, un jueves donde me imagino que esperan que la movilización de personas sea similar a lo que pasó en agosto.
3: Sí, incluso diría que probablemente hasta sea más grande, porque además se conjuga con la marcha universitaria. Uh-huh. Ya las centrales sindicales convocaron tempranamente esta marcha, la otra vez convocaron muy sobre el final, ahora ya vienen convocando. Creo que va a ser una marcha muy, muy grande. La marcha está convocada desde el mediodía, más o menos, en cada punto del país hay que ver bien el horario, pero uh-huh, desde el mediodía en adelante, en la Plaza del Congreso, porque la sesión empieza a las 2 de la tarde y tienen media hora para juntar quórum, entonces es importante que ya de temprano la plaza esté llena. Nosotros convocamos hasta que caiga el DNU, a quedarnos en la Plaza del Congreso hasta que caiga el DNU, y la idea es a que se replique en todas las plazas del país.
1: Matías Oberlin, muchas gracias por tu tiempo.
3: No, gracias a ustedes.
1: Que tengan buen día. Bueno, chicos, ahí hablábamos con Matías Oberlin, historiador e integrante del Observatorio de Tierras de la Universidad de Buenos Aires, por este tema. Es un tema que ha estado bastante presente, sobre todo desde el Mundial, la extranjerización de las tierras. Ustedes saben que hay una ley desde el 2011 que pone como tope que se puede vender el 15% del territorio. a un extranjero. ¿A qué me refiero al 15% del territorio? El 15% máximo de cada departamento, el 15% máximo de cada provincia, el 15% máximo del territorio nacional. Esta ley se derogó a través del DNU 70 del año 2023, a través de su artículo 154, se interpuso una medida cautelar para que ese artículo no estuviera vigente. Efectivamente, no estuvo vigente ese artículo durante bastante tiempo, hasta que la Corte hace unos 12, 13 días resolvió que quien solicitó esa suspensión del artículo 154 no tenía personería para hacerlo. No tenía competencia para poder suspenderlo. Por eso que durante 10 días, hasta que se volvió a reunir la Corte el pasado viernes, que fue el viernes 10, 9 de octubre, dijeron, bueno, está bien, se mantiene la cautelar, pero hasta que otro juzgado defina si esto es constitucional o no. Mientras tanto, ¿qué se espera? Que bueno, que el próximo jueves, en el recinto de la Cámara de Diputados de la Nación, se avance en derogar el DNU número 70 del año 2023, que luego pase al Senado, y este artículo y todos los demás queden fuera de vigencia. Veremos qué sucede con este tema. En un jueves, que él también lo nombró, va a estar la Quinta Marcha Federal Universitaria, que va a tener también su capítulo aquí en la provincia de Mendoza a partir de las 15, a tenerlo en cuenta si usted tiene que circular por el centro, porque entre la Universidad Nacional de Cuyo y la Plaza Independencia va a haber cortes, porque va a bajar la columna desde el parque. Enseguida seguimos con más información. Si usted quiere saber más sobre este informe del Observatorio de Tierras, la página es www.observatoriodetierras.ar. Puede verlo ahí. Y si quiere más información, ya sabe, las redes de Aconcagua Radio, en Instagram, aconcagua.radio, y en X, sí, le seguimos diciendo Twitter, @aconcagua_radio. Son las 9 de la mañana, momento de un cafecito. Ya volvemos.
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0: Hermosa mañana, ¿verdad?
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0: Hermosa mañana, ¿verdad?
1: Dijo nunca nadie. 9 y 12 de la mañana en este lunes, feriado, pre-lluvia, nublado. No puedo decirle si está fresco o no, porque no hace calor, pero tampoco hace frío. Así que un día raro, pero un día en el que vamos a seguir repasando un poco de información a esta hora. ¿Por qué? Porque hoy, 12 de octubre, el INDEC va a publicar la inflación del mes de septiembre, ¿sí? Un día particular porque es feriado, normalmente lo conocemos entre el miércoles y el jueves, pero bueno, hoy lunes 12 de octubre el INDEC va a difundir, perdón, hoy no, mañana, el dato oficial del índice de precios al consumidor. Las consultoras privadas ya han hecho un relevamiento y han publicado una inflación, según las consultoras privadas, de entre el 1,9 y el 2,1%. Esto es un porcentaje superior al que tuvimos el mes pasado. Hay que ver efectivamente qué publica el INDEC. Pero la tendencia de desaceleración de los precios ha vuelto a ubicarse en este

obviamente los precios estacionales, en un índice de precios que va a marcar tal vez una bisagra. ¿Por qué? Porque según algunas estimaciones que tienen los distintos gobiernos, tanto los provinciales como el nacional, el fenómeno del Niño podría impactar negativamente en la inflación. Este dato va a poner a prueba las expectativas oficiales de consolidar una inflación que esté por debajo del 2% o no. El secretario de Finanzas, que es Federico Furiace, dijo que el indicador ya perforó ese nivel y que se va a encontrar de acá, al menos hasta fin de año, entre el 1,5 y el 2%. Todo esto si se mantiene el orden fiscal y las proyecciones que tiene el gobierno en materia macroeconómica. Pero al menos las consultoras privadas no han dicho lo mismo. Mañana, como les decía, va a ser el día en el que conoceremos este número. Un número que no solamente nos muestra cómo estuvimos, sino que también marca los aumentos de algunas cosas, como por ejemplo las jubilaciones, ¿sí? Las jubilaciones están basadas en el índice de precios al consumidor de 2 meses antes. También lo que tiene que ver con el índice para calcular los alquileres. Muchos alquileres están atados a la inflación o al ICL. Alimentos y bebidas serían el ítem, el rubro que más va a marcar el número final que conoceremos mañana. Según, por ejemplo, la consultora LSG dijo que los alimentos básicos subieron un 1,7%. Y este porcentaje es uno de los que más pesa sobre el número final del índice de precios al consumidor. Mañana lo conoceremos. Vamos a saber con precisiones del desglose de este número, también cómo se comportó a nivel provincial. Pero insisto, un mes que se espera que sea bisagra porque el fenómeno del Niño podría tener algunas consecuencias negativas en el índice de precios al consumidor general, por ejemplo, el precio de las frutas y verduras, por ejemplo, si hay algún aumento en los costos de transporte producto de rutas que cueste que sean transitadas con normalidad. Mañana entonces, martes 13 de octubre, vamos a conocer el índice de precios al consumidor. Y me quedo hablando en materia económica. ¿Por qué? Se los adelanté hace un rato. El 15 de septiembre fue el día en el que el Poder Ejecutivo Nacional presentó el presupuesto para el 2027. El 30 de septiembre fue el día en el que el gobierno de Mendoza presentó su presupuesto 2027. Y ya un presupuesto que ha llegado a las comisiones va teniendo algunos números que nos pueden indicar la pauta de gastos del próximo año. Por ejemplo, en el proyecto de ley del presupuesto 2027 hay un subsidio al transporte público que tiene un valor que se equipara, por ejemplo, a lo que se destina a un ministerio. ¿Sí? El Fondo Compensador de Transporte supera las partidas, por ejemplo, de lo que se va a destinar al Poder Judicial y al Poder Legislativo. Hablamos de 8.4 billones de pesos para el próximo ejercicio. Son 410 mil millones de pesos lo que va a destinar el Fondo Compensador de Transporte, que depende de la Subsecretaría de Transporte, que depende asimismo del Ministerio de Gobierno, Infraestructura y Desarrollo Territorial. Con esta partida se supera ampliamente los presupuestos que están previstos, por ejemplo, para el Ministerio de Producción, que va a contar con 159 mil millones de pesos. El Ministerio de Energía y Ambiente, que va a contar con 123 mil millones de pesos. Les dije, para transporte se esperan 410 mil millones de pesos. Además, el subsidio supera el presupuesto total que se va a destinar al Poder Judicial, que son 384 mil millones de pesos, y también está muy por encima de los 59 mil millones de pesos proyectados para el Poder Ejecutivo. Esta comparación muestra la dimensión de los recursos que destina la provincia a sostener el transporte público para que el costo del boleto que nosotros pagamos no sea el mismo que se estipula por kilómetro recorrido, ¿sí? Por ejemplo, para este año, voy a quedarme en transportes, les dije, para el año 2027 se espera una partida de 410 mil millones de pesos. Bueno, para el 2026 fueron 292 mil millones de pesos, lo que representa un incremento del 26 al 27 de un 40,4%, bastante superior a lo que se espera por inflación. Hubo una explicación de por qué se destina tanto. Bueno, fue el ministro de Hacienda y Finanzas, Víctor Fayad, quien explicó que este aumento proyectado, que va por sobre la inflación, les dije 40%, tiene que ver con que lo que ha aumentado el costo, o lo que se prevé que aumente el costo del kilómetro recorrido de transporte, va a necesariamente tener que contar con partidas presupuestarias superiores al año pasado para que el boleto no se dispare. Esto no quiere decir que el boleto

0: vaya a mantener durante todo el 2027 su valor de hoy, ni que vaya a disminuir, ¿sí? Pero que al menos no vaya a subir tanto como esperan. Bueno, nosotros lo hemos visto en la calle, ¿sí? El combustible ha subido un montón. Es más, hoy mismo pasé por una estación de servicio que no es YPF, por Action, y hoy había aumentado su valor. Ya en Action la nafta más barata está a 2.199 pesos, que estuvo hasta el viernes en 20 pesos menos. Por eso es que el gobierno ha decidido destinar mayores partidas para este ítem. También me quedo en Mendoza y les dije hace un ratito. Está nublado. No sé si hace frío, pero no hace calor. Y hoy rige una alerta meteorológica por tormentas.
1: Hermosa mañana, ¿verdad?
0: Sí, chicos, perdónenme, alguien lo tenía que decir. Había que tirar la pálida. Para hoy, como les decía, rige esta alerta. Hay una alerta amarilla por nevadas en la cordillera provincial, en toda la cordillera provincial, probabilidad de tormentas en precordillera, en las zonas de las Heras de Luján y en la zona este. Y se espera que hoy esté parcialmente nublado con precipitaciones y tormentas a partir del mediodía. A la última hora de la tarde y la noche, esto que estás escuchando, lluvias con abundante caída de agua y ocasional caída de granizo. Para hoy esperamos una máxima de 16 grados en una alta montaña que va a estar nublada con nevadas débiles a moderadas a partir de la tarde. ¿Por qué es importante alta montaña? Porque hoy hay que decir que Paso Internacional Cristo Redentor se encuentra habilitado para todo tipo de vehículos, ¿sí? Durante las 24 horas está habilitado, pero anuncian que es una jornada inestable. Por el momento, el transporte de cargas de ómnibus y particulares pueden cruzar por el paso internacional, no así por el paso Pehuenche, que se encuentra cerrado. ¿Quién adivina la temperatura en las cuevas a esta hora? ¿Nadie? ¿Dos grados? ¿En serio? ¿Qué te crees que dos grados? ¿Que esto es el Caribe? 9 grados bajo cero, chicos, en las cuevas a esta hora. En una jornada en la que, insisto, el paso está habilitado, pero se espera que las nevadas vuelvan a ser protagonistas allí en la alta montaña. El complejo fronterizo de los Libertadores, habilitado durante toda la jornada, circular con precaución porque en alta montaña, así como acá, sí, el cielo está cubierto. Sí, están esperando precipitaciones. Sí, están trabajando y es feriado, pero ¿qué le vamos a hacer? Acá, ya me están apostando la inflación de mañana. No, chicos, tienen que esperar hasta mañana, no sean ansiosos. Mañana tenemos una interna acá, ¿no? Con Cabo Radio, de apostar cuánto va a ser la inflación. Está muy bajo, así te lo digo. Está muy bajo. Acá, ese le tengo más fe. Acá me están pasando unos números. Mañana los compartimos con ustedes. No, mejor pasado, así ya tenemos al ganador. El miércoles los compartimos con ustedes. Seguimos con más buena música en este lunes feriadísimo.

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1: 36 minutos pasan de las 9 de la mañana en este lunes. Todavía no llueve. Feriado. Uno de los feriados clásicos que teníamos en nuestra agenda, pero a este año todavía le quedan, lo voy a decir, un buen par más. Pero me decías, hoy es feriado. Sí. Vas por el centro, hay locales abiertos también. Porque si bien hoy es feriado nacional y también es fin de semana largo, desde la Cámara Empresaria de Comercio, Industria, Turismo y Servicios dieron a conocer el relevamiento que ellos hicieron sobre cómo iba a funcionar hoy el comercio. Primero les cuento que hoy es feriado y escuchá desde cuándo. Desde 1917 es feriado el 12 de octubre. El 4 de octubre de 1917, cuando Hipólito Yrigoyen era el presidente, él declaró feriado en esta jornada. Era el Día de la Raza. En el 2010 se cambió el nombre al Día de Respeto por la Diversidad Cultural, pero el año pasado el presidente Javier Milei le volvió a cambiar el nombre, sin eliminar el feriado, a Día de la Raza. Hoy, y de acuerdo a una encuesta realizada, más del 50% de los comercios van a permanecer cerrados, al menos acá en el Gran Mendoza. Desde la CCTIS remarcaron que si de igual modo un comercio abre, a los empleados hay que pagarles como día de feriado nacional, es decir, el doble. Según la ley de contrato de trabajo, las personas convocadas a cumplir tareas durante la jornada de hoy y en cualquier feriado nacional deben recibir la remuneración equivalente a pago doble, es decir, cobrar como si fuera un día normal más otro día normal, ¿sí? Sobre este punto es que se ha tomado la decisión de abrir o no abrir. Y es un dilema que tienen todas las empresas o las microempresas. ¿Por qué? Porque la situación económica es compleja, es necesario tener abierto, pero también el costo de tener abierto, si no lo recuperas, termina jugando en contra. Es por esto que desde las CCTIS hicieron esta encuesta y más del 50% de los comercios no iban a abrir hoy ni media jornada. Si vos estás trabajando, contame dónde estás, qué estás haciendo. Te van a pagar doble porque viste que a veces hacen esta tramulla de devolverte el día o cosas así. Pero bueno, hoy en este feriado nacional, si te toca trabajar, te tienen que pagar el doble. Además, te cuento que hoy, a pesar de ser un día feriado, van a iniciar obras en la calle San Martín de Godoy Cruz. Esto es medio, porque es la calle que separa Godoy Cruz de Ciudad, así que puedes decir en la calle San Martín de Ciudad o en la calle San Martín de Godoy Cruz. Pero en San Martín e Yrigoyen comienza una obra que va a obligar a interrumpir la circulación desde hoy, pero al inhabilitarse ese tramo San Martín y Yrigoyen, sí se va a habilitar Brasil y San Juan, que sería una cuadra más hacia el este. Esta obra es por la remodelación integral de la calle Hipólito Yrigoyen, que vuelve a modificar de forma importante la circulación. A partir de hoy, en la avenida San Martín, hasta ayer estaba cortado más arriba, más hacia el oeste, sí, hasta 9 de julio. Aguas Mendocinas, AISAM, informó que va a interrumpir la circulación vehicular del cruce de San Martín con Yrigoyen o Brasil, dependiendo si estás de la mitad de la calle más hacia el este o más hacia el oeste. Y este corte es necesario para avanzar con una nueva etapa en los trabajos, permitiendo el ingreso y movimiento de maquinaria pesada en ese sector. Esta decisión implica un cambio importante para quienes utilizan la avenida San Martín para hacer el recorrido Ciudad Godoy Cruz o Godoy Cruz Ciudad. Además, varias líneas de colectivos circulan por allí. ¿Cómo va a ser el corte allí en la avenida San Martín? Bueno, según el esquema que difundió AISAM, ahí hay un croquis en redes, ¿sí? Esta zona va a estar concentrada alrededor de esta intersección, como les decía, San Martín con Yrigoyen, y hay distintos recorridos alternativos para evitar ese sector. Para quienes circulan hacia el oeste, el esquema contempla alternativas por la avenida Peltier, por La Pampa, por Capitán de Fragata Moyano. Ojo con Capitán de Fragata Moyano y San Martín, continúa una restricción de circulación. Hay al menos un carril, casi un carril y medio, cortado sobre San Martín, y también por República del Líbano. Además, conexiones con las calles, por ejemplo, Almirante Brown y España. Si vas en sentido contrario, es decir, hacia el este, bueno, ¿Qué propone ISAM? Ir por la calle, por la Avenida Morón, por Lisandro de la Torre, por Formosa, por Zavala, Agustín Álvarez o por Barraquero. También utilizar calles como San Juan, Belgrano, Liniers y Castellani para atravesar el área sin ingresar en la zona de la obra. Esta interrupción en la Avenida San Martín obviamente va a tener una mayor incidencia que los cortes anteriores porque es una de nuestras principales vías de circulación aquí en el Gran Mendoza. La magnitud de los trabajos requiere utilizar máquinas excavadoras y maquinarias de gran porte y es por eso que necesitan utilizar toda la calzada. El corte total apunta a garantizar las condiciones de seguridad tanto como para los trabajadores como para el correcto desarrollo de las tareas. Esta remodelación en la calle Irigoyen comenzó, miren qué viejos que estamos, el 29 de junio y avanza por diferentes sectores. Esta intervención incluye la renovación de redes de agua, de cloaca y trabajos sobre calzadas, veredas y cordones. Por el momento, si bien se espera que el tiempo que esté cerrado San Martín Irigoyen sea poco, hay que esperar a ver si las condiciones climatológicas también permiten que la obra se desarrolle en el tiempo estipulado. Pero lo cierto es que desde hoy, lunes 12 de octubre, si circulas por ahí te vas a encontrar con que Irigoyen y San Martín, o San Martín y Brasil, son zonas por las que no se va a poder circular. Acá me dicen y nos escriben al 2615-339999. André, soy yo, sí. Por si no me tenían. Funden a todos los negocios cuando hacen estos arreglos necesarios. La calle Irigoyen, pudieran hacer la media calzada y al terminarlo hacer la otra mitad, cosa que no se corte la circulación. Bueno, el tema de los cortes por los arreglos es muy complejo, porque ustedes vieron, o sea, ¿los arreglos son necesarios? Sí, estamos todos de acuerdo, obvio. Cuando circulamos por una calle que está destruida, o no llega a estar destruida, pero que está bastante mal, decís, que lo arreglen. Pero después, el esquema de cortes termina siendo casi perjudicial. O sea, no solamente para los comercios, como nos decía nuestro oyente, gracias por escribirnos, sino también para la actividad normal de la zona. Hace poco se viralizó una señora que su esposo va a hacerse un tratamiento de diálisis en esa zona y el transporte lo tiene que dejar a una cuadra. Y además de una cuadra, espera que si corre un poco de viento, que hay un montón de tierra, también terminás lleno de tierra. Espero que no seas una persona alérgica. Y estamos hablando solamente de la calle Irigoyen. También lo que está pasando en los accesos. Todos sabíamos que los accesos necesitaban remodelaciones, sí. Todos queríamos una tercera trocha, sí. Pero, no sé, hace poco tuve que hacer el acceso este, de noche. Si no iba alguien adelante mío, yo no sabía por dónde ir. Porque te van cambiando de carril, o sea, vos vas por la mano normal, yo venía del este hacia acá, venía por la mano normal, camino hacia el oeste, bien, de repente nos cambiamos a la contramano y no hay una luz, ¿sí? Hay estos postecitos que son como de plástico finitos, verticales, que me dirán, no sé, 50 centímetros, te juro que si no iba alguien adelante mío marcándome el cambio, no lo iba a saber. Pero bueno, es el yin y el yang, ¿qué quieren que les diga, chicos? Es muy complejo. No, sí, es muy difícil. Y los cortes totales son mucho más complicados. O sea, hay cortes totales que entendés. Por ejemplo, en los accesos cuando van a poner un puente. Sí, porque no puede circular. Pero otro tipo de cortes podría quedar solamente la mitad de la calzada. Acá en el centro o en las calles de tu casa podrían ir mitad por mitad. Sí, pero también lo cierto es que no somos especialistas. Capaz que realmente es muy complicado que no se pueda. Vamos, ahí está la producción. Gracias, Arturo, por estar siempre. Vamos a averiguar si es posible hacerlo de mitad a mitad o no. Pues si no, si es posible hacerlo mitad a mitad, y bueno, chicos, la próxima licitación que lance cualquier gobierno, municipal, provincial, y que sea mitad o mitad. Pero bueno, seguimos con más información antes de irnos de vuelta a la buena música. Les decía, mañana martes, el presidente Javier Milei vuelve a los Estados Unidos, ¿sí? Su agenda presidencial incluye una gala en Washington, D.C., un discurso sobre el crecimiento económico en nuestro país y un encuentro sobre la lucha contra el antisemitismo. Después de eso, Milei se va a Madrid, ¿sí? En medio de su intención por apoyar aliados políticos de la derecha española. Ustedes saben, esta última semana conocimos que las elecciones en ese país, en España, se adelantan al 29 de noviembre. Entonces, mañana martes se va a Estados Unidos, ¿sí? Con esta agenda que les dije, hay encuentros empresariales, discursos, contactos con políticos afines a su ideología. Y va a ser, yo les dije hace un rato, la visita casi número 20, pero es la quinta de este año, ¿sí? Después vuelve a Argentina, pero se va a Estados Unidos, a España, a Madrid. Va a partir, como les decía, mañana en una comitiva reducida que, por ejemplo, no incluye a la secretaria general de la presidencia, Karina Milei. Ella se queda en el país. El viaje tiene como actividad central una gala de la comunidad hispana que podría servirle, según lo que él diga en su discurso, para acercarse nuevamente o un poco más a la gestión de Donald Trump, que está en tiempo de descuento para las elecciones del 3 de noviembre, elecciones que no cambian al presidente, pero sí cambian al parlamento de su país y a los legisladores. Como les decía, va a estar en esta gala en honor a la hispanidad. Algunas de las personas que van a ir, por ejemplo, va a ir Eduardo Bolsonaro, ¿sí?, que es el hermano de Flavio Bolsonaro, pero ustedes recordarán que hace unos días le dictaron prisión, así que veremos qué sucede. El 25 de octubre hay elecciones en Brasil. También se espera que esté, por ejemplo, el titular de la Conferencia de Acción Política Conservadora de Estados Unidos, también representantes de la Cámara de Comercio del país allí del norte del continente, y después él va a volver a nuestro país, va a regresar el viernes a las 8:30 de la mañana, pero solamente va a estar durante fin de semana en Argentina porque el lunes parte con destino a Madrid. Ese viaje a Madrid tiene una agenda que no está cerrada aún, pero él pretende combinar actividades académicas, es decir, discursos, charlas en instituciones educativas y también en espacios empresariales, ¿sí? Además de algún que otro encuentro político. Entre las reuniones que busca tener está la presidenta de la Comunidad de Madrid, que es Isabel Díaz Ayuso. También con el diputado y referente de Vox, el partido de la derecha española, Santiago Abascal. Y además espera también encontrarse con algunos de otros candidatos de la derecha a estas elecciones que están previstas para el próximo 29 de noviembre. Él va a partir de Argentina a Madrid el lunes y se espera que llegue a la Argentina el viernes que viene, el viernes 23, en horas de la madrugada, después de que se cumplan 2 semanas, esta y la próxima, marcadas por compromisos internacionales y vínculos con dirigentes de otros países de la derecha. Mientras tanto, acá en Argentina va a seguir la agenda legislativa, pero de eso hablamos en un ratito. Vamos con buena música, faltan 10 minutos para las 10 de la mañana.

0: 4 minutos faltan para las 10 de la mañana en una jornada en la que, sí, no hay novedades, todavía no llueve. Pero les cuento que la temperatura actual en el Gran Mendoza es de 11 grados 6 décimas.
1: Hermosa mañana, ¿verdad?
0: No es tan hermosa, chicos. En la que esperamos, como les decíamos, a partir de mediodía sí, precipitaciones. Ojo, que el Servicio Meteorológico Nacional dice tormentas fuertes, ¿sí? No es una lluviecita, al menos lo que indica el pronóstico a esta hora, en un día en el que también nos llega una invitación, ¿sí?, de la Cruz Roja para prepararnos para el Super Niño. De esto vamos a estar hablando dentro de un ratito, pero para que sepan, distintos organismos, no solamente los de gobierno, están preparando diversas charlas, diversas capacitaciones por este fenómeno. Acá en Mendoza aún no lo sentimos con la fuerza con la que esperábamos sentirlo, pero sí en otras provincias de nuestro país ya ha sido muy marcado. Por ejemplo, en Corrientes, no sé si han visto las imágenes, está completamente inundado. Hay más de 400 personas que han tenido que ser evacuadas y justo en esa zona del país se espera, no con muchas ganas, que lo que suceda con el fenómeno del Niño en Brasil termine decantando allí. Por el momento hay personas que tuvieron que ser atendidas por golpes que fueron provocados por voladuras de techos. Hablo particularmente en la provincia de Corrientes, pero sí, hay otros sectores de la Argentina donde ya se hace sentir este fenómeno. Un fenómeno del cual vamos a estar reportando y siguiendo, obviamente, en Aconcagua Radio. Nosotros, ahora tanda y música, pero en un ratito no saben todo lo que se viene. Ya venimos.
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1: 10:05 de la mañana en todo el territorio nacional. Me gusta decir esto porque hace unos años ustedes eran muy jóvenes, pero no teníamos el mismo horario en todo el territorio nacional. ¿Ustedes se acuerdan lo de San Luis? Entonces, desde que eso pasó, ya siempre que puedo lo digo, porque en todo el territorio nacional tenemos la misma hora. Es algo que no podría decir, por ejemplo, en Estados Unidos. Pero bueno, ya son las 10:06 en Mendoza, en todo el territorio nacional, en una jornada marcada, al menos en nuestra provincia, por la inestabilidad. A esta hora no tengo reportes de que en ningún lado esté lloviendo, pero sí se espera que a partir del mediodía sí se haga presente la precipitación en Mendoza. En una semana en la que nos preguntamos, ¿ya se hace sentir el fenómeno del Niño? Porque este fin de semana, entre nublado, entre lluvia, entre que sí, que no, ¿ya está presente? Bueno, de este tema vamos a estar hablando. ¿Por qué? Porque desde la Cruz Argentina y su filial Mendoza invitan a un foro regional sobre este tema. El Super Niño ya está entre nosotros. ¿Estamos preparados para hablar de este evento? ¿Cómo inscribirse? ¿Cómo participar? ¿Y de qué se va a hablar? Estamos en comunicación telefónica con la presidenta de la Cruz Roja filial Mendoza, Cristina Sánchez. ¿Cómo estás, Cristina? Buen día.
2: Hola, buen día, Andrea. Gracias por interesarse. ¿Cómo estás?
1: Muy bien, muchas gracias a vos por tu tiempo. Y bueno, consultarte por esto. Ya muchos organismos desde el gobierno provincial vienen alertando sobre el fenómeno del Niño. Hay algunas direcciones, por ejemplo, Hidráulica, que ha estado trabajando en distintos cauces para evitar que la basura, además, complique el tema del agua en distintos canales o secuencias de riego. Te pregunto, desde la Cruz Roja, ¿en qué se están preparando?
2: Bien, la verdad que me sorprende porque hemos estado contactando a distintos organismos y la verdad que estamos todos preocupados por lo mismo. Queremos alertar a la comunidad sin asustar, digamos, pero sí que estén preparados, que todos tenemos la responsabilidad de que, bueno, que esto sea lo más, digamos, liviano posible para que no nos sorprenda. Sí, puede una catástrofe, bueno, es terrible, uno no lo puede evitar, pero sí estar preparados para que esto nos haga el menor daño posible. Sí sé que la comunidad, digamos, de gobierno está trabajando con eso, y eso me llena de orgullo, que realmente Mendoza se pone siempre a la cabeza. Esto está trabajando todos los municipios, limpiando las acequias, limpiando los canales, limpiando digamos, advirtiendo a la gente que está en cauces naturales, que bueno, que eso no se puede construir en cauces naturales, hay que tener ese cuidado, y lo estamos haciendo en conjunto, y la verdad que estamos trabajando muy bien. La Cruz Roja Argentina, como ustedes, bueno, saben, es el organismo que lleva años trabajando justamente para trabajar con la gente que está en situación de vulnerabilidad, y lo que estamos haciendo es haciendo un foro para que unir estas partes, ¿no es cierto?, parte pública, parte privada, el gobierno, pero para dar información a la comunidad de lo que puede llegar a pasar y cómo podemos estar preparados.
1: Uh-huh. Hablando de cómo estar preparados, sí, este jueves van a estar con el foro regional El Super Niño, ya está entre nosotros, estamos preparados, en la nave cultural de 9 a 12:30. Te quería preguntar de qué van a hablar, porque bueno, vos lo dijiste, por ahí desde el gobierno están avanzando en limpiar los cauces, las acequias, por ahí dando información, pero ¿cuál es la particularidad o por qué lado va a ir la Cruz Roja sobre este tema?
2: Exactamente. Bueno, mira, lo que te puedo adelantar es que vamos a tener charlas de científicos que trabajan en el CONICET y que tienen mucha información del CONICET, tienen mucha información de los fenómenos meteorológicos, de cómo han trabajado y cómo han estado trabajando en alta montaña, cómo se está acumulando esta nieve que ha caído y que ha hecho tanto fenómenos extraordinarios, cómo se prevé que esa nieve que después del deshielo, para dónde va a ir esa agua, ese este derretimiento, vamos a tener charlas muy interesantes con respecto a ellos, que nos van a dar información fehaciente. Después vamos a tener charlas de un experto de Buenos Aires, de la Cruz Roja, Cristian Volado, quien es el subsecretario de Emergencias y Desastres, donde han tenido experiencias de cómo han trabajado, por ejemplo, no sé, en Bahía Blanca con las inundaciones, en los terremotos, toda la información de lo que hace la Cruz Roja a nivel catástrofes o desastres en todo lo que nos ha tocado vivir en esta hermosa Argentina. Lo que estamos preparados acá en Mendoza, cómo lo estamos preparando, qué es lo que estamos haciendo y cómo se tiene que preparar la comunidad. Desde lo simple, desde la familia, de cómo tener una mochila de emergencias preparada, a dónde tener que huir o a quiénes llamar o a quiénes tener cerca para prepararse. Entonces, todas estas charlas las vamos a tener sincronizadas desde muy poco tiempo, pero bueno, vamos a tratar de reducir lo más importante desde las 9 hasta las 13 horas. Simultáneamente a eso, a las charlas que vamos a tener talleres que son de todo lo que hace la Cruz Roja, de primeros auxilios, de cursos de RCP, cursos para las empresas, todo lo que hace medios de vida, todo lo que hace prevención de la salud, todo lo que hace que prepararnos también para lo que viene post una catástrofe así, ¿no es cierto? Porque en realidad después de esto no queda ahí, no queda que baja el barro, el agua, el hielo, lo que fuese, y quedó ahí. No, después de eso, si uno no limpia los cauces, si uno no limpia, vienen las enfermedades posteriores a eso. Entonces, Prevención de la Salud va a estar también brindando información sobre eso. Vamos a estar brindando información de todo lo que hace la Cruz Roja a nivel provincial, nacional, y lo que podemos estar preparando. Uh-huh. Para esto te cuento, perdón que sea tan largo,
1: no, por favor.
2: Quiero mandarte información de eso. Todo esto me sorprende porque también hemos tenido un acatamiento impresionante y que nosotros pensamos que, bueno, si iban a interesar dos o tres escuelas, no. No sé, ya tenemos más de 2.500 chicos de escuelas inscriptos, colegios que están interesados, que se ponen en la responsabilidad al hombro y dicen, bueno, voy a llevar a mi escuela, voy a llevar a mi curso, voy a llevar a mi alumnado a que escuche, a que tome estos talleres y que sean ellos los principales actores de llevar la información a la familia y que estén preparados en sus familias o en sus escuelas o en sus trabajos para enfrentar esto. Y eso me sorprende y me llena de orgullo, que la verdad es que, bueno, digo, qué bien que la comunidad mendocina empieza a tomar este auge, ¿no? De empezar a querer informarse para ver cómo están preparados para esto.
1: Si te acabas de aprender, estamos hablando con Cristina Sánchez, presidenta de la Cruz Roja Filial Mendoza.

0: a la heladera para sacar alimentos. O sea, la mochila de emergencia que tiene muchas cosas que tiene que ver en lo común con decir, bueno, salgo de casa con esta mochila y con esta mochila puedo sobrevivir aunque sea unos 2 o 3 días como para estar, que si tengo sed tengo una agüita,
1: claro.
0: Si tengo una linterna, tengo una tijera para cortar algo que me ató el pie o que lo que fuese, o tengo una lata de atún o de algo para comer si me da hambre, o sea, lo que fuese que me ayude a salir de esa emergencia por 2 o 3 días hasta que llegue el rescate. 1, 2, uh-huh. 3 horas, 5 horas, o 2 días, o 3 días. ¿Se entiende? Uh-huh. O sea, todo lo que nosotros podamos llegar a ver que es necesario, por supuesto, si tomamos medicación, esa medicación también tiene que estar duplicada en nuestra mochila de emergencia. Si tenemos que utilizar un PAP, por supuesto, un PAP de emergencia en esa mochila de emergencia.
1: Uh-huh.
0: Si un abrigo, todo lo que sea, principalmente de lo que nos pueda ayudar a sobrevivir horas o días antes de que llegue el rescate a mi casa o a donde estemos, ¿no es cierto?
1: Bueno, este tema, mochila de emergencia, además del diagnóstico de amenazas climáticas, mapas de riesgo, plan de emergencia familiar y mucho más, te dejo a vos a que hagas la invitación para este jueves.
0: Sí, por supuesto, gracias a ustedes por el espacio. Invitamos a toda la audiencia a que vengan, es un foro gratuito, libre, va a ser en la nave cultural que están generosamente la Municipalidad de la Ciudad de Mendoza nos ha destinado un espacio grande para que podamos recibir a todas las escuelas, a todas las personas, al vecino que quiera informarse. Están invitados el jueves de 9 a 13 horas. Vamos a estar en el Salón 2 de la Nave Cultural y los talleres simultáneos en el mismo lugar con carpas de Cruz Roja que van a estar prestando servicio y atención a todos los que se acerquen a conocer lo que hace la Cruz Roja Mendoza y lo que hace la Cruz Roja a nivel nacional.
1: Cristina, muchas gracias por tu tiempo.
0: No, gracias a ustedes por el interés. Muchísimas gracias. Que tengan un lindo día.
1: Igualmente para vos. Nos vemos. Hasta ahí pasaba Cristina Sánchez, la presidenta de la Cruz Roja filial Mendoza, por este foro regional por preparación para el Super Niño que se va a desarrollar este próximo jueves en la nave cultural. Vos sabés que no había pensado en la mochila en poner medicación. O sea, sí había pensado previamente, no sé, por si acaso agua, por si acaso también más de un par de medias, pero no tenía en cuenta el tema de la medicación. Por suerte, nuestros oyentes también están atentos a ver qué nos dicen sobre este tema al 2615-3399-99.
2: André, hay algo que no tienen en cuenta y ha sucedido en Panamá ahora, pasó en Venezuela y va a seguir pasando, que cuando están estas catástrofes o la de Nepal, se corta todo el sistema de internet, todo el sistema de bancos y demás. Y habría que tener un efectivo, porque la gente se ha acostumbrado a no tener plata en efectivo. Y no vas a poder ni comprar ni agua con una billetera virtual o una tarjeta porque se corta todo y no funciona nada. Así que ojo con ese tema. Guarden ese efectivo, un poco de efectivo para tener uno o dos días.
3: Niño.
1: No lo había pensado, es cierto. Muchas gracias por sus mensajes. Es cierto, a sumar para esta precaución y también ahora ir con tiempo. Por ahí te compras una gaseosa, te compras un jugo e ir guardando agua segura por si las moscas. Ustedes saben que... Sí, ¿has visto el meme del perro sanjuanino? Es muy gracioso. Después vamos a poner el perro sanjuanino. Pero no, es muy importante esto del agua porque ustedes saben también que cuando llueve mucho en alta montaña también se complica o se demora el tema de potabilizar el agua para los distintos oasis de nuestra provincia. Así que eso, irnos preparando. Nadie espera que sea algo catastrófico, sí, por el momento es una alerta, todos esperamos que sí, llueva más, pero que no suceda ninguna tragedia ni nada que nos impida continuar con normalidad nuestra vida, pero sí estar preparados, por ahí ir separando un poco de plata, ir separando esto de agua segura, ir teniendo una mochila, no sé, con una linterna, con un cargador de teléfono aparte, por si acaso, y estos puntos. Pero bueno, gracias por acompañarnos, nosotros ahora vamos con buena música, son las 10 y 20 de la mañana.
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0: Uno, estábamos escuchando buena música. Dos, hoy, si bien es feriado, de verdad hay mucha gente trabajando del otro lado, porque a esta hora estamos afuera del aire por web, sí, porque estamos trabajando en nuestros servicios de subida del aire, sí, eso para que funcione siempre bien, que esté siempre a full. Entonces, por eso ahora hay un montón de gente del otro lado del vidrio haciendo cosas con las computadoras y el transmisor y eso. Mientras les cuento que nos escriben al 2615-339999 y me dicen por acá: buen día, nos descubrieron, al fin nos descubrieron, hacía falta un 12 de octubre para escuchar tanto rock nacional, pues que todos los días sean 12 de octubre.
1: Hermosa mañana, no, ¿verdad?
0: No me molestaría que todos los días sea feriado, pero que todos los días no me toque. Espera, que acá me piden más temas al 2615-339999. Sí, me dice, perdón por el abuso, pero podría ser a las 9 de No Te Va a Gustar. Bueno, chicos, si ustedes piden, nosotros... es nuestro trabajo pasarles los temas que piden. Enseguida sale ese tema. Mientras les cuento que hoy en la mañana el presidente Javier Milei, previo al viaje que va a arrancar mañana martes con destino Estados Unidos, dio algunas declaraciones a la prensa, ¿sí? El presidente Javier Milei tocó muchos temas, habló de la cantidad de dólares que se necesitan y que va a tener el gobierno en el año 2027. También habló del tema de Caputo, ¿sí? Ustedes saben que la semana pasada Caputo no estuvo en la reunión de gabinete del lunes, porque él dijo que estaba enfermo. Pero no fue Caputo, pero sí fue otro economista que no habló tan positivamente de las estrategias económicas que se están llevando adelante, y muchos después de eso estuvieron elucubrando. Usted vio teoría conspirativa, un poco de esto, un poco de aquello, Caputo afuera. Bueno, parece que no, que el presidente lo sigue sosteniendo en el cargo, pero si les parece, escuchemos un poquito de lo que decía hace apenas unos minutos el presidente Javier Milei en declaraciones a la prensa y desglosamos el mensaje completo.
2: Con muchos de los ministros, digo, y esto vale para Toto Caputo, y esto vale, digamos, para el caso de Sturzenegger, y esto vale para el caso, digamos, del Ministerio de Regulación, el Ministerio de Economía y de Capital Humano, o sea, Toto, digamos, Sturzenegger y Petovelo, nosotros ya estamos diseñando todo lo que es 2027 en adelante. Es decir, nosotros llegamos a tener un resultado en el 2000, para el 2027 similar al que tuvimos en octubre. Nosotros creemos que va a ser más alto, pero eso es un detalle. Con eso nos queda una composición del Congreso donde vamos a tener mayoría en la Cámara Baja y vamos a estar a 2 o 3 senadores del quórum en la Cámara Alta.
3: Usted da por cierto ya que va a ser reelecto.
2: Nosotros vamos a dar la pelea y nosotros creemos que vamos a ser reelectos. O sea, si no creyéramos que vamos a ganar, no vamos a ir a jugar. O sea, digo, entonces nosotros estamos no convencidos, estamos recontra convencidos. Mire, le paso un ejemplo. Una de las cosas que impactan fuertemente, digamos, es que haya crédito, ¿no? Bueno, el crédito en el último mes creció 7%, el crédito hipotecario. ¿Sabe qué implica eso para de acá dentro de 10 meses? Que se duplica el crédito del sector hipotecario. Si usted sigue teniendo inflación a la baja, las jubilaciones reales aumentan, el consumo aumenta porque gana el salario real. ¿Sabe qué? El consumo le va a empezar a despegar. Sí, digamos, si usted considera el plan de obra vial, todas las privatizaciones de trenes y todo lo que entra de RIGI, va a tener las inversión volando.
3: Pero los 18...
0: Bueno, ahí escuchábamos un poco del presidente Javier Milei en declaraciones hace un ratito nada más con medios porteños, hablando por un lado de la sostenibilidad del ministro Luis Caputo en su puesto como ministro de Economía. Según lo que él dijo, es un asiento que tiene asegurado Toto Caputo, como él le dice, que tiene una relación muy cercana y con mucha sintonía tanto el presidente como el ministro de Economía, y que su puesto y las distintas políticas económicas que él lleva adelante no se van a tocar. Además, habló del 2027 y en adelante. Si bien no dijo directamente yo soy el ganador de las próximas elecciones, sí se ve con mucha confianza el gobierno nacional para el próximo periodo. Primero, para las elecciones del año que viene, que van a ser en octubre del año que viene, y en segundo lugar, para poderlas ganar. Hay algunos osados que hablan de un presidente Javier

Milei ganando en primera vuelta. Obvio, estoy hablando de partidarios de la Libertad Avanza. No estoy hablando ni de consultoras ni de otras personas, sí, partidarios de la Libertad Avanza que creen o al menos afirman públicamente que el presidente ganaría en primera vuelta. Estas declaraciones, sobre todo las que tienen que ver con la continuidad de Luis Caputo como ministro de Economía, se dan horas antes de un viaje que tiene Caputo a Tailandia. Va a partir mañana martes a ese país para participar de reuniones del Fondo Monetario Internacional y del Banco Mundial, ¿sí? Él sale a aclarar entendiendo que su ausencia en el país, la ausencia de Caputo, podría alimentar rumores. Entonces dice, no, chicos, primero son unos traidores a la patria los que hablan de que podría salir Caputo, y segundo, estamos muy conformes. Además, habló sobre la visita del Papa León XIV después de que ayer se conociera que va a ser sometido a esta cirugía este martes en Italia para quitarle un nódulo

Además, habló sobre la visita del Papa León XIV, después de que ayer se conociera que va a ser sometido a esta cirugía este martes en Italia para quitarle un nódulo de tener esta intervención quirúrgica. El presidente dijo que le preocupa, en primer lugar,

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0: 33 minutos pasan de las 11 de la mañana en este lunes, 12 de octubre, feriado. Te iba a decir prelluvia, pero ahora al menos acá en el Gran Mendoza salió el sol. Así que ya no parece tan prelluvioso. En una jornada donde la temperatura actual es de 13 grados y esperamos una máxima de 17. Pero hoy, lunes 12 de octubre, es el primer día después de varios sin Feria del Libro. Ayer domingo 11 de octubre finalizó la Feria del Libro con más de 200.000 personas que disfrutaron de esta propuesta, con 5 sedes además del LEPAR, con, no me quiero equivocar en el número, pero creo que como 500 presentaciones del libro y de libros y muchos más. Y todo esto lo vamos a hablar con el subsecretario de Cultura, Diego Gareca, que está del otro lado para comentarnos. ¿Cómo estás, Diego? Buen día.
1: ¿Qué tal? Buen día. ¿Cómo están ustedes?
0: Muy bien, muchas gracias por tu tiempo. Y bueno, consultarte, ¿viste el primer día sin algo? ¿Cómo se siente el primer día sin Feria del Libro?
1: La verdad que hace muchos meses que veníamos trabajando en la producción de la Feria del Libro, y la verdad que una vez finalizado, ahora nos toca el desarme, que eso sucede también a partir de hoy. Anoche también comenzamos una vez finalizado, pero la verdad que muy contentos porque hemos tenido una respuesta por parte de los mendocinos muy importante, la cantidad de gente que visitó la Feria del Libro, la presencia en los departamentos. En esta edición nosotros estamos finalizando el recorrido después de 3 años de Feria del Libro de toda la provincia, ¿no? Que para nosotros es importante, porque cuando comenzamos la gestión planteábamos esta idea de gestionar con los departamentos y que las propuestas culturales que suceden en el Gran Mendoza tengan su impacto y su presencia en los departamentos. Así que para nosotros desde ahí también es muy importante pensar esta Feria del Libro y cómo suceden con distintas acciones que llevamos adelante. Así que, y sobre todo porque significa trabajo para el sector de librerías, libreros, editoriales independientes de la provincia de Mendoza, que esperan seguramente la Feria del Libro para generar justamente esta posibilidad de trabajo que implica en el sector, ¿no?
0: Bueno, consultarte por los datos de rigor. Fueron 11 jornadas, hubo actividades culturales, presentaciones de libros, conciertos, talleres, homenajes. ¿Es cierto que 200.000 personas se hicieron presentes?
1: Sí, ha sido una locura. De hecho, yo les pido disculpas muchas veces a la gente que no podía entrar. Se armaba cola atrás, afuera del LEPARC, con los autos, ¿no? Que pasaba la calle Godoy Cruz, y generaba inconvenientes para quienes transitaban por la zona también. Entonces, porque colapsaba la playa de estacionamiento del LEPARC, eso obligaba a tener que estacionar en los alrededores del LEPARC, así que ha sido mucha la concurrencia que hemos tenido. Por supuesto, la fecha de principio de mes, aguardando que se cobre, digamos, han sido una serie de cosas que nosotros buscamos para propiciar las mejoras de la Feria del Libro año tras año, ¿no? Entonces, ha sido como muy importante la presencia, las salas llenas con distintas propuestas, ¿no? Desde la presentación de libros, charlas, alguna obra de teatro, música, que es un poco la diversificación que tiene la Feria del Libro de Mendoza y que la convierte, lo hablábamos antenoche con Felipe Piña. Me dijo Diego, me dice, recorro las ferias del país, me dijo, la de Mendoza sin lugar a duda debe ser una de las más importantes. Entonces, la verdad que es un gusto poder tener esa mirada de otros sobre el trabajo que se hace en Mendoza, ¿no? Entonces, Flor Sichel también, otra filósofa que vino los primeros días de la feria, me dijo, chicos, esto es una locura, la feria de 11 días, hay ferias en el resto del país que han bajado considerablemente los días de feria, hay ferias que son 4 días, 6 días, nosotros tenemos 11 días en el LEPARC, más los días de los departamentos, ¿no? Entonces, casi que tenemos cerca de 21 días de Feria del Libro, y eso le da un volumen importante. Entonces creo que también la extensión de la Feria del Libro nos da la posibilidad de que venga tanta gente, ¿no?
0: Sobre eso te iba a consultar. La cantidad de gente también que se acerca tiene que ver con esto de que sea gratuito. Te pregunto, ¿cómo se sostiene todavía una Feria del Libro gratuita en un contexto, sobre todo el nacional, que cada vez hay más restricciones para este tipo de eventos?
1: Bueno, la Feria del Libro de Mendoza se financia con aportes del CFI, ¿sí? El Consejo Federal de Inversiones. Desde hace muchos años que sucede así, y entonces eso nos da la posibilidad de que nosotros podamos generar este tipo de propuestas, que es con entrada gratuita y sobre todo, bueno, la presencia de distintos referentes nacionales, ¿no? Desde escritores, escritoras, poetas, músicos, actores, actrices, que se hacen presentes en nuestra feria, que la producimos. También la facilidad que tenemos es que es producción 100% de la Subsecretaría de Cultura. No hay productoras, no hay productores, somos el Gabinete de Cultura, como siempre, produciéndolo. Entonces nos da la posibilidad que también los libreros, que es algo que también me gusta comentarlo, este año el aforo para estar en la Feria del Libro era de 600.000 pesos por stand para las librerías. Pero esos 600.000 pesos se pagan en libros.
0: ¿Cómo es eso?
1: Entonces, claro, en vez de pagar en plata, los libreros nos dan por el valor de 600.000 pesos libros nuevos. Ajá. De cada una de sus de los stands. Entonces, todos esos libros, ahora, ya el día martes, ingresan a la Biblioteca San Martín. Así que la Biblioteca San Martín, a partir de la próxima semana, vamos a tener una cantidad importante de libros nuevos que ingresan a la biblioteca, que sirven para aquellos que se arriman, que son muchos, que son socios de la Biblioteca San Martín. Entonces, lo que nosotros llamamos es una suerte de círculo virtuoso de producir la Feria del Libro y de generar justamente este ingreso de más libros, que ha sido cuantificado en 18 millones de pesos en libros, ¿no? Entonces, eso para nosotros también es importante. La feria propicia también el consumo de la Biblioteca San Martín y es de alguna manera la posibilidad que nosotros tenemos en Mendoza de tener una gran Feria del Libro con muchos días, aquellos que no pueden ir muchas veces por horarios de laborales, van el fin de semana. Las escuelas han tenido una presencia muy importante, cada vez crece más, crece la Feria del Libro, así que para nosotros es muy importante, digamos, el resultado de este año.
0: Diego, más o menos, ¿para cuándo estiman que ya van a estar los libros? Porque, nada, es un gran dato para los lectores, vos viste el placer que es oler un libro nuevo.
1: Bueno, estimamos que la próxima semana lo vamos a estar anunciando, incluso qué títulos van a llegar. Por lo general, el trabajo curatorial de esos textos queda a cargo del director de la Biblioteca de Ediciones Culturales, que es Pablo de Bartolo, con el equipo de la Biblioteca San Martín. Así que seguramente vamos a estar anunciando qué títulos ingresan nuevos. A la biblioteca va muchísima gente, quiero decirle. Cuando la pregunta recurrente de la feria ha sido hacer una Feria del Libro en tiempos de hiperconectividad y desarrollo tecnológico, la respuesta es: pueden convivir los dos sistemas. Siempre la Feria del Libro tiene, incluso hemos tenido en la programación presentaciones de libros que abordaban el tema sobre inteligencia artificial, tecnología. Entonces, la verdad que ha sido como muy importante eso, y me parece que la respuesta también que hemos tenido por parte del público ratifica un poco la idea que las ferias del libro no solamente motorizan el hecho del hábito de la lectura, de fortalecer justamente el conocimiento, sino que también son espacios de encuentros, y que al tener la posibilidad de una entrada gratuita nos permite justamente impulsar también el sector en la provincia de Mendoza.
0: Bien, entonces una Feria del Libro que ya culminó, un éxito, pero ahora se nos viene encima otro éxito de la provincia. Y te pregunto, más temprano lo decía y muchos me criticaban como te estás adelantando, no sé qué, pero ya la vendimia se está a la vuelta de la esquina.
1: Bueno, la vendimia comenzó hace muchos meses para nosotros, por lo menos, así que estamos transitando con el jurado que está trabajando. Hay tres propuestas que quedan para analizar, así que esperamos en noviembre tener el equipo ganador y a partir de ahí comenzar la producción de la próxima Fiesta Nacional de la Vendimia.
0: Ahí en noviembre, tengo acá las fechas, el 8 de noviembre va a ser el coloquio entre estas tres propuestas, Vendimia de una misma raíz, Vendimia Eterna y El Alma de esta Tierra. Después se va a dar a conocer cuál va a ser el guión ganador, pero te consulto, ya a partir de esa fecha, ¿se nos viene todo junto? O sea, ya se tiene que presentar la propuesta visual, todo eso.
1: Sí, sí, vamos a hacer la convocatoria antes. Recordemos que este año nosotros como tema hemos puesto el homenaje al centenario de los trovadores de Cuyo. Uh-huh. Y un homenaje también a Pocho Sosa, que son dos valores sumamente importantes para la cultura de Mendoza, así que vamos a hacer la convocatoria también del sistema gráfico, pero también tenemos la apertura del espacio Kino el 30 de octubre, ahí que está en calle San Martín, frente al casino. Uh-huh. Se viene también el encuentro, el Sax Fest, es un encuentro de saxofonistas con la presencia de Kenny Garrett, así que hay agenda todavía bastante para fin de año, hasta fin de año, así que muy contentos de poder seguir gestionando Cultura en Mendoza.
0: Bien, si bien para la vendimia hay que seguir esperando, acá tengo, va a ser el sábado 6 de marzo.
1: Exactamente, esa es la fecha.
0: Y por ahora tenemos confirmada solo la repetición del domingo.
1: Exacto, sí.
0: Perfecto.
1: Ese es el calendario.
0: Bueno, pero viste, uno tiene que aspirar a mucho y voy a esperar el año que viene a ver si no me sorprendes con una fecha más.
1: Bueno, veremos. falta bastante, así que...
0: No falta tanto, Diego Gareca. Bueno, Diego, muchas gracias por este ratito y por el spoiler de lo que se viene en este mes de octubre. Dijimos Espacio Kino ahí el 30 de octubre y también el Sax Fest y después, bueno, seguir la agenda de cultura.
1: Exactamente.
0: Diego Gareca, muchas gracias por tu tiempo.
1: No, muchas gracias a vos. Que tenga lindo día.
0: Igualmente. Ahí hablábamos con el subsecretario de Cultura de nuestra provincia, Diego Gareca, por el balance de esta Feria del Libro que finalizó anoche. 11 días en los que nos dimos cita tanto en el espacio Julio Leparc como en las 5 sedes que había dentro del territorio provincial. Y además, esta propuesta de vendimia. Quedan 3 guiones, 3 ideas para la Fiesta Nacional 2027. Van a tener un coloquio a principios de noviembre y ahí vamos a conocer quién va a ser la propuesta ganadora. Fecha la tiene, sábado 6 de marzo. Algunos malpensados dicen que el año no empieza en Mendoza hasta la vendimia. Así que ustedes anoten que recién estarían empezando el año como el 10 del 3 del 2027. Acá me dicen, yo sí. Ah, dice, porque es mi cumpleaños, yo empiezo el año ese día. Piscis como Justin, querido. Después lo vamos a estar hablando. Ahora, 11:47 de la mañana, vamos con más música en Aconcagua Radio.
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1: 12 y 7 del mediodía en este lunes, feriado, que ya salió el sol, no sé qué, ¿dónde estará mi primavera? No,
2: hermosa mañana, ¿verdad?
1: Ya no es mañana, operador, en serio. Una jornada en la que, de igual modo, se espera que haya precipitaciones, al menos en todo el territorio provincial. Sí, ya a partir del mediodía. Y rigen alertas, por ejemplo, acá en el Gran Mendoza, es una alerta naranja para esta noche por tormentas, rigen alertas amarillas en el resto del territorio por esta misma situación. Y a esto hay que sumarle que en alta montaña sí hay alerta amarilla por nevadas. Una semana marcada por la inestabilidad, al menos aquí en la provincia de Mendoza. Como les decía, la temperatura actual es de 14 grados, esperamos una máxima de 17 y que sí, en algún momento empiece a llover. Mientras, si les parece, sigamos un poquito con la información. Les había dicho que esta semana el presidente Javier Milei, mañana martes, va a viajar a Estados Unidos. En el medio, mañana habrá mesa política para intentar de consolidar los primeros acuerdos con los gobernadores aliados. ¿Esto para qué? Para poder avanzar en el Congreso de la Nación. En el Congreso de la Nación hay dos momentos muy marcados. Por un lado, este jueves va a haber sesión en la Cámara de Diputados de la Nación, donde van a tratarse proyectos impulsados por la oposición. Tales son tanto la emergencia en discapacidad, la prórroga de emergencia en discapacidad, una emergencia en discapacidad que se vence en el próximo mes de diciembre, y también qué se puede hacer para ayudar a las personas que son morosas en nuestro país, es decir, que han adquirido deuda y no la están pudiendo pagar en tiempo y forma. Por otro lado, va a intentar de llevarse al recinto la derogación, el rechazo al decreto de necesidad y urgencia número 70 del 2023. Eso para esta semana. Para la que viene, ya se espera que se traten los temas impulsados por el oficialismo, como la ley de defensa de la soberanía nacional, por ejemplo, también lo que tiene que ver con lo electoral. ¿Qué va a pasar? Primero con las primarias abiertas, simultáneas y obligatorias, y después con los otros puntos de la reforma electoral. Puntos que tienen que ver con el financiamiento de los partidos políticos, por ejemplo, puntos que tienen que ver con la ficha limpia y además el presupuesto 2027. Sin dejar de lado, de nuevo, tratar el proyecto de la inviolabilidad de la propiedad privada, este proyecto de ley que tiene ese nombre, pero en realidad incluye a la ley del manejo del fuego, a la ley de la extranjerización de la tierra, la posibilidad de extranjerizar la tierra, y esos puntos. También hay que decir que para esta semana hay convocadas varias marchas, entre ellas el jueves está convocada la quinta marcha federal universitaria exigiendo el cumplimiento de la ley de financiamiento universitario, una ley que, si no me equivoco, la semana que viene ya cumple un año estando vigente sin que el gobierno nacional la cumpla. Y además, esta marcha que va a acompañar el intento de rechazar el decreto de necesidad y urgencia número 70. Antes de seguir con la información, me dicen que al 2615-339999 siguen llegando audios. Yo les digo, chicos, nos quedan 50 minutos. Si usted quiere pedir temas de música, pedir temas para hablar o lo que sea, le quedan 50 minutos, ¿eh? Veamos qué nos dicen ahora.
3: Buen día, Andreita. Me alegro un montón que te haya tocado animar este día feriado, lunes feriado. Un abrazo, que siga todo muy bien.
1: ¡Ay, gracias! Gracias por escribirnos al 2615-339999. A mí me alegra un montón que estén del otro lado, aunque les digo, yo sé que si están del otro lado, les deseo que no estén trabajando, que les haya tocado fin de semana largo en este octubre, que es el único fin de semana largo de este mes. El que viene, ¡ja!, tenemos fines de semana largo para tirar al techo. Y el otro, yo sé que muchos no le dicen fin de semana largo a Navidad y Año Nuevo, pero acá octubre es el mes que viene más pobre de fines de semana largo, porque mira, en noviembre tengo el fin de semana de sábado 7, domingo 8 y lunes 9, el fin de semana de sábado 21, domingo 22 y lunes 23. Y si me voy a diciembre, tengo fin de semana súper largo, 5, 6, 7 y 8. Y además, ponele, Navidad cae viernes. Así que si haces bien las cuentas, ya desde el jueves Saludos, compañeros de trabajo. Nos vemos el año que viene, si tengo suerte. Lo mismo va a pasar con Año Nuevo. Pero gracias por estar del otro lado. Bueno, hablando del fin de semana largo del 9 de noviembre. Yo sé que desde ayer, cuando nos enteramos de esta intervención que va a tener el Papa León XIV, mañana martes, en Italia, para extirparle este nódulo pulmonar, muchos entraron a dudar de qué va a pasar con su visita. El mismísimo presidente de la Nación, Javier Milei, hace un ratito lo escuchábamos. Él dijo, la posible visita del Papa el 8, 9, 10 y 11 de noviembre. Bueno, les cuento que, a pesar de todo esto, el Papa León XIV ratificó su intención de viajar a la Argentina. ¿Qué pasó? Tuvo, hoy lunes, una audiencia privada con el arzobispo de San Juan, que se llama Jorge Eduardo Lozano. Él había ido al Vaticano para tener un encuentro con el Papa. Resulta que conversaron de varios temas, y entre ellos, los preparativos para su visita. ¡Ojo! Y, según cuenta el arzobispo de San Juan, cuando terminó esta audiencia privada, el Papa León XIV le dijo... primero, le dice el arzobispo de San Juan, bueno, hasta pronto,
4: niño. Sumo
1: pontífice. No, le dijo hasta pronto. Y después el Papa León XIV le respondió, nos vemos en la Argentina. ¡Apa! O sea que él ya se ve viajando para acá. ¿Qué dijo el arzobispo de San Juan? Repito el nombre, Jorge Eduardo Lozano. Fue una expresión de mucho aliento, ¿sí? Después de reconstruir el intercambio que tuvo entre el pontífice y él. Dijo que la frase que dio el Papa para él es que mantiene su voluntad de hacer este viaje a Sudamérica, aunque, bueno, la realización definitiva y en esas fechas va a depender de la evolución de su salud después de esta intervención que se va a realizar mañana y también de las indicaciones médicas que él reciba. Pero al menos hoy, lunes, entre las 9 y 45 y las 10 y cuarto de Roma, él dijo que venía. O sea, nos vemos en Argentina. Todo indicando que seguiría con suma normalidad o al menos apegado al cronograma que tenemos hoy este encuentro con el Papa León XIV. Un Papa León XIV que no solamente viene a Argentina, va a estar primero en Uruguay, después en nuestro país, y luego va a cerrar su gira latinoamericana por el país de Perú. Tal vez la visita más esperada, porque ustedes saben que él vivió en Perú muchísimos años. Entonces, y va a estar en el pueblo donde él vivía. Entonces tal vez es la visita más esperada porque son personas que lo conocen, es un lugar donde él estuvo. Es más, no sé si se acuerdan, cuando él asumió, habló en español y le envió un mensaje a su comunidad peruana. Fue muy lindo. Si bien vos decís, bueno, no, podría haber sido más general, podría haber hablado de Latinoamérica, sí, pero fue muy significativo que habló al principio en italiano.

Lunes 12 de octubre todo marcharía sobre rieles para que el Papa esté aquí en nuestro país dentro de nada, en 4 semanas, va a llegar dentro de 3 domingos a la República Argentina. Hay muchos otros temas de qué hablar, pero yo sé que ustedes quieren más música, así que vamos, 1, 2 temitas y seguimos con el debate del presupuesto. Pero eso, enseguida.

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1: Poco más de 2 minutos nos separan de las 12:30 del mediodía de este lunes feriado. Hoy con una temperatura actual de 15 grados, una máxima que esperamos en 17 y un cielo que al menos nos deja ver el sol, esperamos tormentas para la tarde-noche en todo el territorio provincial. ¿Por qué? Porque rigen alertas tanto amarilla como naranja por esta condición. Tormentas fuertes para la jornada de hoy. En una semana marcada por la inestabilidad, yo estoy mirando ahora el pronóstico extendido y te digo, tormentas el lunes, el martes, el miércoles, el jueves. Ya el viernes dice solamente nublado, ¿sí? Sábado y domingo lo mismo, una semana en la que la temperatura máxima no va a superar los 20 grados en ninguna jornada. Un octubre atípico por este fenómeno del Niño, ¿sí? Todo el tiempo así nublado, amagando que llueve o lloviendo, pero no es como el 12 de octubre del año pasado, que hacía bastante más calor. A esta hora nos escriben al 2615-339999 y nos dicen... La tiene clara León XIV. Le dijo a su interlocutor, el arzobispo de San Juan, nos vemos en Argentina. Pero no dijo, una frase que usted usa mucho en su casa, si Dios quiere. Yo creo que debe ser de las palabras, de las frases que más debe usar el Papa, ¿entendés? Como, sí, hacemos la misa mañana, si Dios quiere. Sí, mañana le pago a los arzobispos, si Dios quiere. Y así, yo me imagino que la debe usar y nadie le puede decir nada, básicamente. Porque ¿qué le vas a discutir al Papa este tema? Es como, no sé, el presidente debe decir, sí, lo hacemos mañana, si la cartera de economía quiere. Voy a empezar a usar una así, déjenme... Ahí está, sí, vamos a hablar de tal tema, si el Serrano quiere. Ah, yo solo abro la puerta. Pero bueno, gracias por sus mensajes y por acompañarnos al 2615-339999. Rápido, antes de irnos a la tanda, les cuento... que si bien hemos hablado mucho de la sesión del jueves en Diputados impulsada por la oposición, mañana martes comienza el debate en comisiones del proyecto de presupuesto 2027. Mañana martes, a partir de las 12 del mediodía y con la presencia del secretario de Hacienda del Ministerio de Economía de la Nación, quien es Carlos Guberman, van a empezar los diputados y diputadas a revisar el proyecto que ha enviado el Gobierno Nacional. Carlos Guberman, como les decía, el secretario de Hacienda, va a desglosar los puntos que el Gobierno entiende como más importantes y va a exponer los datos centrales de este proyecto de presupuesto 2027, tanto de la misma manera que ha hecho los años anteriores, ¿sí? Es la primera de las reuniones para debatir la llamada Ley de Leyes y para ese mismo día, mañana martes, se espera que el presidente de la Comisión de Presupuesto de la Cámara de Diputados, que es Alberto Benegas Lynch, detalle cómo va a ser el cronograma de debate que va a tener el presupuesto 2027. Ya en la previa se había hablado de 6 semanas de debate en comisiones, ¿sí? Para que después de esos debates pueda llegar efectivamente al recinto. Si bien se esperaba que durara 6 semanas, mañana vamos a conocer el cronograma oficial porque desde el gobierno han dejado de trascender que esperan que sea más corto el debate en comisiones, no en cantidad de reuniones, pero sí en tiempo. Entonces, en vez de verse en comisiones una vez por semana, se verían martes y miércoles hasta que termine el mes de noviembre. Como les decía, para mañana está convocada esta reunión de comisiones, pero para el miércoles, a partir de las 10 de la mañana, se volverían a reunir con otros invitados. Según el cronograma, se volverían a ver el martes 20, el miércoles 21 y el martes 27 de octubre. La fecha tentativa para tener la última reunión de comisiones sería el miércoles 28 de octubre, para que el miércoles 4 de noviembre ya llegue al recinto. ¿Qué dice el presupuesto? Básicamente, bueno, habla de equilibrio fiscal, de la reducción del peso del Estado y la prioridad absoluta de sostener el superávit en las cuentas públicas. Según las proyecciones oficiales, se espera que la economía crezca, que la inflación baje y que haya menos participación de subsidios dentro del gasto estatal, ¿sí? Otros números que ya habíamos visto apenas se conoció, por ejemplo, se espera un crecimiento del PBI, el Producto Bruto Interno, que ronda el 4% durante el 2027, una expansión estimada en el 3% para el 2026 y además proyecta una inflación que se desacelere y que sea el año que viene interanual en diciembre de un 18%. ¿Sí? Es decir, que si comparamos los precios entre diciembre de 2026 y diciembre de 2027, tendrían un aumento general del 18% por debajo del 20%, lejos de cómo va a terminar en este 2026. Además, el esquema de gastos muestra una recomposición de algunas partidas sociales, ¿sí?, pero también busca reducir los subsidios económicos, especialmente los destinados a la energía y al transporte. Además, reafirma la estrategia oficial de sostener una fuerte disciplina fiscal como herramienta para consolidar la estabilidad macroeconómica. Todo esto, que les digo muy bonito y en grande, termina decantando en distintos puntos, como por ejemplo, bueno, ustedes saben, el proyecto original hablaba de una situación de discapacidad en la que ya no iba a haber nomenclador nacional, ni tampoco se iba a actualizar mensualmente por inflación. Bueno, según declaraciones del gobierno nacional, eso no va a ser así y se va a mantener como está hoy, con un nomenclador nacional y con actualización mensual por inflación y otros puntos, pero ya veremos mañana a partir del mediodía, a partir de las 12, esta primera comisión para tratar el proyecto de presupuesto 2027. Nosotros enseguida vamos con más información, pero sé que quieren música, sí. 12 y 33 del mediodía.
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1: Minutos le quedan a esta mañana, sí, chicos, porque ya a la una no le puedes decir mañana. No. A las 12 tampoco.
2: Hermosa mañana,
1: que
2: ¿verdad?
1: Que no le podemos seguir diciendo mañana. No.
3: Niño.
1: Tampoco le podemos seguir diciendo niño a la mañana, chicos. Bueno, 20 minutos nos quedan nada más en esta jornada de feriado, de fin de semana largo, un fin de semana largo marcado por... Yo no quiero evaluarlo, pero al menos, viniendo al centro hoy... Vi un par de turistas. Sí, sí. No es que no había nadie. Así que veremos ya con el balance mañana de la CAME y también de Turismo de Mendoza cómo se ha movido, al menos en el territorio provincial, la situación con los turistas. Acá nos escriben al 2615-339999 y me dicen... Muy bien, aguante Manal. Javier Medina, qué voz que tiene. Bueno, chicos, hoy han estado felicitando mucho la música. Les quiero decir que del otro lado está... Hugo, el nene Carrizo, no sé por qué algunos le dicen.
3: Niño.
1: Hugo se llama, en serio. Se cambió el nombre para ustedes. Hugo. Ha estado. Y eso que hoy no dije nada malo, ¿eh? Ha estado Hugo con los controles, con la música en la jornada de hoy. También ha estado Arturo Ferro. No sabemos qué hizo. No, pero trajo budín. Sí, trajo budín. Pero bueno, antes de irnos vamos con un poco más de información porque nos obligan. Vamos a repasar algunos titulares que tienen que ver con, por ejemplo, ustedes saben que este pasado sábado 10 de octubre, 10 del 10, es el Día Mundial de la Salud Mental. En este marco se dieron a conocer algunos números en nuestra provincia, sobre todo los que tienen que ver con el 148, este número del gobierno al que vos llamás y tiene varias opciones. Por ejemplo, puedes sacar turnos en hospitales públicos en el 148, puedes llamar para preguntar en cuánto pasa algún colectivo por alguna parada en particular, pero la opción cero del 148 es la línea de salud mental de la provincia. Funcionó las 24 horas durante el mes de septiembre y tuvo casi 1000 consultas durante el noveno mes del año. Esta línea provincial, la de salud mental, como les dije, el 148, opción 0, registró 999 llamadas efectivas durante el mes de septiembre, lo que promedia unas 33 comunicaciones por día. Este servicio, que opera de forma gratuita durante las 24 horas, los 365 días del año, se ha consolidado como la principal vía de entrada al sistema para personas que buscan escucha, orientación o acompañamiento ante situaciones de sufrimiento psíquico. La demanda mostró variaciones según el día. Por ejemplo, los días hábiles de lunes a viernes hubo más llamados que durante los fines de semana, ¿sí? Entre semana hablamos de un promedio de 41 llamadas por día y en el fin de semana 11 llamadas por día. El día que más llamadas tuvo fue el 22 de septiembre, donde ingresaron 67 comunicaciones. Y hay que decir que si se busca hacer una estadística de estas intervenciones, el asesoramiento general tuvo, por ejemplo, 400 casos fueron por asesoramiento general. 246 fueron agrupados en otros problemas de salud mental. 98 de las llamadas tienen que ver con trastornos afectivos del ánimo, como depresión, ansiedad y angustia, 96 vinculadas al consumo problemático, 86 de las llamadas estuvieron relacionadas con situaciones de riesgo suicida, esto es ideación, planificación o intentos, y también se atendieron 42 derivaciones de equipos territoriales y 29 consultas por trastornos psicóticos. Si bien esta línea, el 148 opción 0, no reemplaza una consulta médica presencial, es una herramienta de contención inicial y de derivación rápida dentro del sistema sanitario provincial. La estrategia se complementa con una presencia de guardias activas. Hay 12 hospitales generales con el sistema Alerta, que es un servicio nocturno de teleconsulta que conecta a médicos de guardia con psiquiatras especializados entre las 8 de la noche y las 8 de la mañana. Insisto, el número de que estamos hablando es el 148, opción 0. De igual modo, si usted llama al 148, va a escuchar una grabación que le va a decir Las distintas opciones, no hace falta que se acuerde que es el 0, pero sí que es el 148. Las autoridades han remarcado la importancia de continuar fortaleciendo las condiciones de trabajo y de capacitación continua de los equipos asistenciales, y además le recordaron a la comunidad que ante cualquier emergencia, crisis emocional o dudas sobre adicciones o salud mental, está este número, el 148, las 24 horas del día. También me quedo en Mendoza y sigo con información provincial, porque el IPB Construyo Mi Casa tiene la inscripción abierta, ¿sí? Esta línea del IPB combina que usted, si quiere sumarse al IPB Construyo Mi Casa, debe tener un ahorro previo del 15% del valor de la vivienda con crédito hipotecario, y luego se financia el 85% restante. El Instituto Provincial de la Vivienda solicita que para Construyo Mi Casa tengas, como te dije, el 15% de ahorro previo, un terreno propio, y también que sepas que, por ejemplo, si terminás siendo seleccionado, las cuotas van de entre 400.000 y 800.000 pesos, dependiendo la casa que te vas a hacer finalmente y también tus ingresos. La cuota más baja es de una casa de 55 metros cuadrados y la opción más cara en cuotas es de una casa de 140 metros cuadrados. Por ejemplo, la de 140 metros cuadrados hoy tiene una cuota de 797.996 pesos, lo que equivale a ingresos familiares de unos 4 millones de pesos. A estas cifras hay que saber que esta cuota que te acabo de decir se actualiza con el sistema UVA, la unidad de valor adquisitivo, más el coeficiente de variación salarial. Y también tenés que saber que el programa ofrece 6 alternativas de construcción, como te decía, viviendas desde 55 metros cuadrados hasta 140 metros cuadrados. En todos los casos, el plan de ahorro previo contempla 36 cuotas, cuyos valores también se actualizan trimestralmente según la condición UVA. Por ejemplo, entonces, si vos en el IPB Construyo Mi Casa buscas acceder a una casa, una vivienda de 55 metros cuadrados, vas a tener un ahorro mensual, 36 cuotas de 372.000 pesos, y te solicitan un ingreso mínimo familiar por mes de 1.864.000 pesos. Toda esta información puedes encontrarla en la página del IPB, porque hoy por hoy está activa la inscripción a IPB Construyo Mi Casa, ¿sí? Esta nueva licitación está destinada a ahorristas que ya están inscriptos en el programa y que tienen sus cuotas al día. Esperen, que llegan más mensajes al 2615-339999. Uy, no sé si les pasa a ustedes que a veces te debo un mensaje y dice esperando el mensaje y no podés ni adivinar de qué se trata. Bueno, para mí que este mensaje que dice esperando dice vamos Gimnasia y Godoy Cruz esta tarde. Pero no lo sé. No lo sé porque dice esperando el mensaje. Lo vamos a esperar mientras escuchamos un poco más de música. Delen, que ya nos vamos. Faltan 12 minutos para el mediodía.
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0: 12:53 del mediodía en este lunes feriadísimo. Que antes de meterme con el tema que me quiero meter, me escriben al 12:153-3399-99 y me dicen: señor Andrea, entonces don Nene, o sea usted, operador, es Hugo A. Gogó. Sí, porque se llama Hugo, chicos, les mintieron si les dijeron que se llamaba de otra manera. Me dicen, y también me suman, el trámite del IPB es un perno. Yo lo intenté de hacer y siempre me cambiaban algo. Yo tuve mejor suerte con el Banco Nación, aunque usted no lo crea. Conseguí un hipotecario. En IPB es sumamente burocrático los padeceres, aunque parece que el crédito es más fácil de pagar. Hasta mañana y que tengan un buen descanso, pues sí, nos vemos mañana. Acá me dicen, hola, ese informe de la línea 148, opción 0, se contradice con lo que trató CISO, que comprobó por su propia iniciativa, merced al pedido de un oyente, intentando solicitar un turno al 148, pero no le fue muy bien. ¿Son líneas distintas o tenían que agregar el guión 0? Veremos, se lo vamos a pasar a CISO a esto. Sí, usted sabe que el 148 hay muchas opciones y para sacar turno en un hospital, por ejemplo, para una atención médica, es re complicado. Y acá me dicen, bueno, acá me dice Andrea, no vayas a leer este mensaje. Qué bueno como lo dijiste al principio, porque a veces leo cosas que no tengo que decir. Gracias por su mensaje y por acompañarnos al 12:153-3399-99. Y ahora sí, el tema con el que nos vamos. Chicos, yo sé que usted no está pensando en esto, que no es una de sus prioridades y que a muy pocas personas en el universo les interesa a esta altura del año. Pero si usted estuviera en Venezuela, le interesaría porque a partir del 1 de noviembre es Navidad. No sé si lo vieron, Delcy Rodríguez lo decretó. Se viene la Navidad 2026. Faltan 74 días para el 25 de diciembre. Y me he encontrado en muchas páginas de tendencias que tengo que cambiar el arbolito. Y usted me preguntará, ¿por qué, señora?
1: No, porque mi familia es judío.
0: Ah, bueno, ellos no lo van a cambiar al arbolito. No, no, no. Pero según las tendencias mundiales, escúchense esta. El arbolito que usted tiene en su casa no está en onda. ¿Sí? Es como cuando vas a una casa y ves que todo el baño es rosado. Ya no se usa, chicos, todo el baño rosado. Ya no se usa, que el bidet, el lavamano y las paredes sean rosadas. Bueno, parece que el arbolito que vos tenés tampoco va más. ¿Por qué? Porque ha quedado en el pasado. Esta está bien difícil. El árbol de plástico, quieren que tengas un árbol de verdad. No va a pasar. Pero también han quedado en el pasado nuestras hermosas guirnaldas. La que usted tenía, una fucsia, una azul, una dorada, que después vio, pasaron los años y empezamos a poner todas del mismo color, ¿viste? Toda azul, toda roja. Bueno, no, no, no, ya no va más. Ahora las guirnaldas las tenés que hacer vos, si no, estás fuera de onda. ¿A qué me refiero? Ahora las guirnaldas se busca que las hagas como con papel madera o papel crepe, pero que no sean de plástico, ¿sí? Tendencia número uno del mundo, guirnaldas de madera. Pequeñas piezas de madera como estrellitas, cuentitas, figuras geométricas, pero de madera. Sí, que aportan una textura cálida. Hay unos tutoriales que vos agarras una piña, le sacás los pétalos a la piña, ¿no? Y los armás en forma de florcita o los armás en forma de corazón y ahora se usa eso. Ahí le pones un hilo y la colgás. También cintas de tela. ¿Te acuerdas que en una época se usaba la cinta que rodeaba el árbol? Bueno, ya no va más. Ahora va cinta o de lino o de algodón o de arpillera. También decís, bueno, no voy a comprar un árbol de verdad, porque no tengo. Voy a seguir usando mi árbol de mentira. Pero ahora quieren que lo armes mal. Cosa de que ya no sea un triángulo perfecto, un cono invertido, sino que algunas ramas se le salgan. Entonces, no, que no salga derechito, sino que tengas una rama más larga, una rama más corta, para que se vea natural. Y por último, la tendencia 2026 son las guirnaldas de papel, ¿sí? Como las que hacíamos para el 9 de julio, una tira blanca y una tira celeste. ¿Las viste? Que parecen como cadenas. Bueno, pero ahora navideñas. Para que tu árbol sea más natural. Esa es la tendencia de este año. Además, y esto me parece aburridísimo, solo en tonos champán se viene este año, ¿sí? Nada de rojo, nada de azul, nada. No, no, no, no. Solo tonos champán. ¿Esto qué es? Cremita. un cremita más oscuro, un cremita más clarito, un cremita más cerca al blanco, un cremita más cerca a las galletas, champán, usted se acordará. Pero ahora todo, blanco, beige, madera, nada de colores para este 2026. Yo solo les tiro la piedra. Ah, y luces, nada de luces de colores, ¿eh? O blanca o amarilla. No va más. ¿Qué pienso de esta tendencia? Que no voy a cambiar nada de mi árbol, pero yo les tengo que contar por si vos llegás a ser anfitrión, anfitriona en tu casa y no podés tener un árbol viejo, ¿me entendés? Así que bueno, solo les dejo estas indicaciones de estilistas de los árboles a nivel mundial. Vamos a ver cuando armen su árbol, por ejemplo, no sé, Kim Kardashian, a ver cómo lo hace. Vamos a ver cómo arma su árbol. No está mal la reina Isabel, ¿cómo se llama? El rey Carlos. Vamos a ver esos árboles, a ver si siguen la tendencia o si seguimos la de la casa. Pero por el momento, esto es lo que dicen, lo que se espera para el 2026. Yo solo tiro la piedra, escondo la mano y con esto también yo me retiro. No sin antes agradecerles por haber estado del otro lado toda esta mañana. Gracias por acompañarnos, gracias por ser... Son lo más, sí, no tengo más para decir. Gracias a Hugo Carrizo del otro lado en los controles. Gracias a... ¿cómo se llamaba? Gabriel Ferro en la producción. Sí, sí, sí. Y también gracias... Bueno, vino el Champi, que teníamos que hacer arreglos técnicos en la radio. Gracias, Champi, por venir a cambiarnos las computadoras y esas cosas. Nosotros nos reencontramos mañana a partir de las 6 de la mañana con la programación de Aconcagua Radio. Nos vemos el martes. Chau, chau.

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